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3: Talento, pasión y una voz inigualable. Cristina Aguilera, la artista que ha deslumbrado al mundo con su increíble rango vocal y su versatilidad musical. Nacida en Nueva York en 1980, Cristina comenzó su carrera en el Mickey Mouse Club, pero en 1999 alcanzó el estrellato con Genie in a Bottle, convirtiéndose en un fenómeno pop. Con himnos como Beautiful, Fighter y Dirty, Cristina no solo dominó las listas de éxitos, sino que también empoderó a toda una generación con su mensaje de autenticidad y fuerza. Con una carrera de más de 2 décadas, Cristina Aguilera sigue siendo una de las voces más icónicas de la música.
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0: Radio Isadora FM indica la hora.
1: Las 20 horas y 55 minutos.
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0: Radio Isadora FM indica la hora.
1: Las 21 horas y 58 minutos.
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2: 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Creatividad, innovación y un arquitecto del sonido. Jeff Lynne, el cerebro detrás de Electric Light Orchestra, que combinó rock y orquesta para crear un sonido único que definió una era. Nacido en Inglaterra en 1947, Jeff fundó Electric Light Orchestra en los años 70, fusionando rock sinfónico con melodías pegajosas. Álbumes como A New World Record y Out of the Blue lo consolidaron como un innovador del sonido. Además, Lynne trabajó con leyendas como George Harrison, Tom Petty, Bob Dylan y Roy Orbison en el supergrupo Traveling Wilburys. Su influencia se extiende a la producción, colaborando con artistas como The Beatles en su icónica reunión de los 90. Jeff Lynne sigue siendo una fuerza creativa, llevando la magia del rock sinfónico a nuevas generaciones.
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0: Radio Isadora FM indica la hora.
1: Las 22 horas y 50 minutos.
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3: Talento, pasión y una voz inigualable. Cristina Aguilera, la artista que ha deslumbrado al mundo con su increíble rango vocal y su versatilidad musical. Nacida en Nueva York en 1980, Cristina comenzó su carrera en el Mickey Mouse Club, pero en 1999 alcanzó el estrellato con Genie in a Bottle, convirtiéndose en un fenómeno pop. Con himnos como Beautiful, Fighter y Dirty, Cristina no solo dominó las listas de éxitos, sino que también empoderó a toda una generación con su mensaje de autenticidad y fuerza. Con una carrera de más de 2 décadas, Cristina Aguilera sigue siendo una de las voces más icónicas de la música.
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0: Radio Isadora FM indica la hora. Las 23 horas y 59 minutos.
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0: Radio Isadora FM indica la hora.
1: Es la 1:00 a.m. y 1 minuto.
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3: Talento, pasión y una voz inigualable. Cristina Aguilera, la artista que ha deslumbrado al mundo con su increíble rango vocal y su versatilidad musical. Nacida en Nueva York en 1980, Cristina comenzó su carrera en el Mickey Mouse Club, pero en 1999 alcanzó el estrellato con Genie in a Bottle, convirtiéndose en un fenómeno pop. Con himnos como Beautiful, Fighter y Dirty, Cristina no solo dominó las listas de éxitos, sino que también empoderó a toda una generación con su mensaje de autenticidad y fuerza. Con una carrera de más de 2 décadas, Cristina Aguilera sigue siendo una de las voces más icónicas de la música.
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0: Es la 1:32 de la madrugada.
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0: Son las 6:06 a.m.
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1: Son las 6 de la mañana y 13 minutos.

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1: Son las 6 de la mañana y 17 minutos.

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Son las 6 de la mañana y 29 minutos.

0: Son las 6 de la mañana y 34 minutos.
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0: Son las 6:39 a.m.
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2: Talento, pasión y una voz inigualable. Cristina Aguilera, la artista que ha deslumbrado al mundo con su increíble rango vocal y su versatilidad musical. Nacida en Nueva York en 1980, Cristina comenzó su carrera en el Mickey Mouse Club, pero en 1999 alcanzó el estrellato con Genie in a Bottle, convirtiéndose en un fenómeno pop. Con himnos como Beautiful, Fighter y Dirty, Cristina no solo dominó las listas de éxitos, sino que también empoderó a toda una generación con su mensaje de autenticidad y fuerza. Con una carrera de más de 2 décadas, Cristina Aguilera sigue siendo una de las voces más icónicas de la música.
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0: Son las 6:49.
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0: 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Son las 6:50.
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iniciando una nueva botica del ayer, un nuevo programa en radio, ya el programa de televisión, ya ustedes muy bien lo conocen, lo pueden ver a través de nuestra señal, incluso en HD. ¿Sabías eso, no? Nuestra botica en HD, así como tenemos la radio cuando saltamos de la AM, ¿ya? Cuando saltamos de AM a FM, porque estamos transmitiendo nuestra botica como siempre, desde hace 30 años, en la 1410 AM, que fue nuestra primera casa matriz, pero hoy día tenemos Radio Salud de Santiago en el 570 AM, pero también se han sumado en FM. Pasó lo mismo que en la televisión, saltamos de AM a FM y ahí la voz te sale de otra manera, con otras tonalidades, es como un salto cuántico, que lo mismo pasó en televisión. Transmitíamos en señal análoga, pum, y salíamos ahí con la carita de mono como siempre, ¿ya? Pero en un momento dado, les voy a contar esto, una anécdota. Me llama Julio César y me dice: doctor, vamos la próxima semana a salir en señal de alta definición. Y se lo digo para que se maquille un poco mejor, no sé, porque a usted no le gusta maquillarse, qué sé yo. A nosotros en realidad nos cuesta echarnos cosas en la piel y todo lo demás, porque al final lo que nosotros validamos, amigas y amigos, no es el mensajero, sino el mensaje, el contenido de lo que ustedes comparten programa a programa, tanto en radio, ya este programa que dura una hora todos los días, que también se puede escuchar en Spotify. A propósito, hay plataformas que están repitiendo mis boticas de hace 30 años, o sea, es como un súper recuerdo. Y bueno, y estamos también en radio y estamos en televisión, ¿ya? Y estamos en las redes también. Saludo a través de las redes a quienes nos acompañan: Nuri, Juan Carlos, ¿quién más? A Manuel, a Mari, a todos los que están también compartiendo a través de las redes, ya maravillosa oportunidad que tenemos de compartir este espacio de salud natural. Hoy día vamos a hablar, como siempre, de cómo ir previniendo dolencias importantes a través de la aplicación de ciertos consejos, ciertos pequeños cambios en tus hábitos alimentarios y de conducta, por ejemplo, lo que se puede llamar cambios en el estilo de vida. Eso lo vamos a ir aprendiendo. Vamos a hablar un poquito de lo que es el peso óptimo, que es en realidad tu peso fisiológico. A veces el marketing nos promueve, qué sé yo, tallas muy delgadas, extremadamente delgadas. Oh, ahí están, hoy día se ha ido para el otro lado también. Están promocionando mucho esas tallas XL. Hemos tenido, ¿verdad?, bastante información sobre eso. Pero en realidad, quien manda es tu cuerpo fisiológico. ¿Cuál es el peso en que tu fisiología, el comportamiento de todo tu sistema orgánico, que es tan característico de cada cual, ya es el peso en el cual pareciera ser que toda nuestra maquinaria anda mejor? Y eso se puede lograr a través de justamente esta propuesta, que te lleva a un primer paso, que es una desintoxicación vital. Ya es un método que nosotros aplicamos por 7 días, que se puede, le decimos 7x3 también, porque lo puedes alargar hasta máximo 3 veces, 3 semanas, por decirlo así. Este método del 7x3 es extraordinario para generar el sustrato preciso, idóneo y altamente eficaz, de manera tal que tu cuerpo se autorrepare. Al final, aquí los aplausos no se los lleva nadie más que usted misma, ¿ya? Las felicitaciones son para usted misma cuando usted logra, amiga o amigo también, lograr sus parámetros biológicos, sus estándares bioquímicos de manera correcta para su edad, para su género, para también su estilo de vida. Una persona que, por ejemplo, trabaja moviéndose, que es activa en su trabajo, va a tener otro tipo de necesidades que una persona que trabaja en una oficina, por supuesto, o que está paradita todo el día. Entonces, todo eso conjuga al final en lo que nosotros determinamos como la base fisiológica y con ello el peso fisiológico. Entonces, vamos a fortalecer nuestra energía vital, vamos a fortalecer nuestra fuerza interior, que es muy importante, de manera tal también que se pueda ver en nuestra fuerza exterior, mejorando el conjunto de fibrillas musculares también para que tú puedas moverte. Hay un dato bien interesante, porque hoy día cada vez la gente está más sedentaria. ¿Sabías eso? Hoy día se hizo un estudio
El normal de las personas hace, qué sé yo, 50 o 60 años, que no es tanto, piensa que la historia del hombre tiene 6.000 años, la gente se movía alrededor de su lugar, de su casa, de su hogar, donde se instalaba, ¿ya? ¿Cuánto era el radio que caminaban, que se desplazaban, que se movían, que, no sé, los hombres que salían a la conquista, ¿verdad?, a cazar, lo que sea, o a trasladar sus animales? ¿Cuál era el radio? 36 kilómetros. 36 kilómetros se movían de aquí, no sé, un buen trecho, a dejar los animales, no sé, a la montaña, y los dejaban pastando, pues volvían. Ese era lo máximo que se desplazaba una persona. De hecho, dicen que Jesús, si tú tomas el plano de la zona de Israel, de Betania, del mar de Galilea y todo eso, Jesús no se movió más allá de 30 kilómetros. Todo él cambió el planeta en un área de radio de 30 kilómetros. Bueno, el hombre lo hacía un poquito más, 36 kilómetros. Pero ¿cuál es hoy día el promedio que tú te movilizas? Y ojo, y te movilizas muy poquito, porque el mundo es sedentario, ¿no? Estamos todos sedentarios, estamos todos en una silla. Yo me levanto, ¿verdad?, y me voy a desayunar, o voy al baño, qué sé yo, a prepararme para el día, y estoy sentado y me siento al desayuno, me siento, y luego tomo mi auto o tomo la locomoción colectiva donde voy sentado, y luego me bajo de esa locomoción y subo a mi oficina donde estoy sentado, ¿verdad?, todo el rato, y luego me voy para mi casa donde nuevamente me desplazo sentado, y llego a mi casa a sentarme para cenar. Y, o para ver un programa, o qué sé yo, leer lo que tú hagas en tu casa, ¿verdad? Y pasamos todo el día sentados. Bueno, esos 36 kilómetros de radio han disminuido a la fecha de hoy a 6 kilómetros. 6 kilómetros. O sea, estamos hablando un sexto de lo que el hombre se desplazaba, ¿ya? Siendo, y te estoy hablando hace 50, 60 años, si vamos más atrás, mucho más. Porque el ser humano era un pueblo nómade. Cuando hacía frío, se tenía que ir a las zonas más cálidas. Cuando había sequía en un lado, tenía que volver a lugares donde hubiera agua, qué sé yo, o tierras para sembrar, o donde llevar sus animales. Entonces, hoy día estamos nosotros pagando tributo a un hábito que se nos ha incrustado con el sistema, que primero que todo nos movemos muy poco, y también nos desplazamos muy pequeñas o cortas distancias. No faltará el que dice, uy, pero yo me fui a Nueva York el mes pasado, pero te fuiste sentado en un avión, ¿ya? O nosotros que nos vamos ya pronto a hacer un periplo por Sudamérica, todo es tan cómodo, te recoge. Una vez me tocó estar en Los Ángeles, en la ciudad de Los Ángeles, en California, donde el doctor decía, esta es la cuna ya del ejercicio físico. ¿Ya? Del ejercicio físico. Acá todo el mundo sale a correr, a trotar, a caminar. Todos hacen deportes en Los Ángeles, en California. Y me lleva al gimnasio donde esta persona, este doctor, asistía. Y a la entrada del gimnasio, que estaba en un segundo piso, me encuentro con una escalera mecánica. ¿Me puedes creer eso? Y yo, no, esto es ridículo, le dije, pero ¿cómo? ¿Qué? Y él no se daba cuenta de cómo nos conectamos con esa comodidad. 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El 6090 es un aliado de las personas que quieren ayudarse, darse un empujoncito metabólico. Las personas también me lo han comentado, muchos pacientes con Hashimoto, con problemas de hipotiroidismo, han estado utilizando este último año sobre todo, ya, han estado utilizando el 6090 como un soporte nutricional al apoyo terapéutico del endocrinólogo, el especialista que está tratando el problema de hipotiroidismo o del síndrome de Hashimoto, ¿ya? Entonces, por un lado nos ayuda metabólicamente a pacientes con problemas de tiroides, pero quienes no tenemos, gracias a Dios, problemas de tiroides y queremos de repente también darle un cambio a nuestro peso corporal actual por buscar el peso fisiológico saludable, ahí te ayudas también con 6090 nocturno. Se dice nocturno porque se toman dos cápsulas al momento de acostarte, ¿ya? 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
te vas a tomar dos cápsulas de 60-90 y te vas a dar cuenta cómo tu cuerpo no solamente disminuye su peso corporal, ya no solamente tu cuerpo adelgaza, pierdes masa, y en este caso no es solamente agua, sino que como aumenta el metabolismo en un termobólico, ayuda a quemar las grasas también. Esa es la gracia del 60-90, que actúa sobre la grasa del cuerpo, ¿ya? A través de los minerales, especialmente a través del yodo, a través de los oligoelementos y todos los nutrientes que aportan las algas feofisias pardas. Pero si estás gordita, estás gordito, tienes algunos kilos de más, siempre es conveniente ayudarte de las plantas medicinales, ¿ya? 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Vale la pena pasar ese estrés del sabor amargo, porque va a actuar sobre los adipocitos, va a actuar incluso apoyando todo lo que es el drenaje. Le llaman, en Estados Unidos, le voy a contar, a 60-90 le llaman la fórmula que entalla. La fórmula que entalla, le llaman 60-90 entalla. Yo pensaba como talla, como broma, ¿no? Y entalla es porque enjuta el cuerpo. Esa es una característica bien importante. Cuando tú tomas 60-90, te vas a dar cuenta que tu cuerpo no solamente pierde peso corporal, ¿ya? Sino que también tu cuerpo comienza a entallarse, es como un modelador de tu cuerpo. Y eso ocurre justamente porque estás activando todos los procesos detoxificantes, depurativos y obviamente tónicos. Tónicos. Ahí yo creo que juegan un rol fundamental estas plantitas, ¿ya? Me gustan. Y hemos tratado de mascarar ese sabor amargo poniéndole, en el último tiempo le hemos puesto menta, ¿ya? Para que tú lo sepas, si hueles, le hemos puesto menta, que no es una planta para adelgazar, es tónica, ¿sí? Te ayuda de una manera u otra al metabolismo, pero le cambia un poquito el sabor, le mejoramos el sabor. Hasta en eso nos preocupamos acá en la botica del ayer. Y a esta hora, junto al Mitleven, ya se los menciono, el Mitleven en gotas, hablaré de él. Y lo que más me gusta, ya hoy día está de primera línea, es el aceite de orégano oro. El aceite de orégano oro, vamos a aprender cómo se toma el aceite de orégano oro y por qué es tan importante para mejorar nuestra salud. Arrancamos entonces un nuevo programa. Soy el doctor Leopoldo Moreno, como buen químico farmacéutico, director técnico de esta linda botica que es Madre Tierra, recibiendo ya sus consultas y dudas a nuestro programa de hoy.

0: que allá fuimos todos al Noa Noa ahí junto a nuestro querido amigo Juan Gabriel. Algo bien especial de Juan Gabriel, que él en un momento de su vida se hizo vegetariano. ¿No? Él tenía una tremenda adicción por los carbohidratos, que obviamente después lo vimos, el hígado graso y todo lo demás. Y lo sabemos porque era un gran, Juan Gabriel era un gran, pero gran admirador de un chileno famosísimo en el mundo, como fue Manuel Lezaeta Charán. Manuel Lezaeta Charán, y él seguía la doctrina térmica y era muy respetuoso, pero se ve que en un momento como que lo sobrepasó, ¿verdad? Como que, claro, cuando uno está solo en esto, por eso es bueno formar estas familias, estos grupos, los que nos reunimos a través de las redes o a través de este programa. Cuando este programa lo escucha una mamá con su hija, por ejemplo, ya comienzan a hablar un lenguaje. El doctor dice que hay que tomar agua. Ah, mamá, bueno, yo te acompaño, tomamos. Sí, pero también dijo que no hay que tomar tanta agua. Ya, hay 2 litros, 3 litros, perfecto. Pero si te vas, hay gente que toma mucha agua y genera distensión abdominal, el agua. De hecho, si sigues tomando, te ahogas y te mueres. Entonces también tienen sus contraindicaciones. Así es que bueno, se va formando este grupo, esta familia, donde nos vamos conectando todos y así se nos hace todo más fácil porque somos seres sociables. Somos seres sociables que estamos siempre mirando el exterior. Los ojos están abiertos para mirar el exterior. Por eso muchos de mis pacientes en terapia, cuando estamos en consulta o le estoy haciendo una terapia grupal, yo les digo, cierren sus ojos. Cierren sus ojos, porque con el ejercicio de cerrar sus ojos, uno puede mirar el silencio. Puede mirar el silencio, realmente el silencio, simbólicamente hablando, ese silencio que nos permite conectarnos con el sonido del universo. Dicen que el universo tiene una vibración o un sonido determinado, dicen los que saben, que es si bemol. Entonces, ¿qué logramos con eso? Apaciguar, por sobre todas las cosas, el sistema nervioso del paciente. Todas las patologías, ya hoy día está de moda, si tú lo ves en las redes, todas las patologías, todas las enfermedades cursan con un fenómeno, bien digo, inflamatorio. ¿Ya? Todas las patologías tienen una base inflamatoria, para que tú lo sepas. Aunque tengas así una simple otitis, ya eso es una inflamación. ¿Ya? Tienes una gastritis, una cefalea, siempre hay un factor inflamatorio, ¿ya? Siempre. Por lo tanto, anda muy bien aplicar terapias desinflamatorias. No antiinflamatoria, es distinto. ¿Ya? Antiinflamatoria es para prevenirlo. Eso lo tenemos que practicar cuando estamos ya más sanitos. Cuando estamos sanos, hay que hacer una dieta antiinflamatoria. Pero cuando estamos enfermitos, hay que usar una desinflamación. Por ejemplo, ahí las concentraciones de omega 3. La cantidad de omega 3 obviamente va a ser mayor en un proceso desinflamatorio. La ausencia de carbohidratos, por ejemplo, en una dieta desinflamatoria, porque ahí me van a decir, doctor, ¿y cuál es la diferencia? Claro, son diferencias considerables. Una hipoingesta de hidratos de carbono es mucho mayor en un proceso desinflamatorio que en un proceso antiinflamatorio, ¿no? Entonces, ahí vamos ajustando. Hay frutas, por ejemplo, o hay verduras que nosotros en el proceso desinflamatorio las dejamos un poquito de lado, un poquitito, ¿ya? Como es el tomate, por ejemplo, esta fruta tan exquisita de origen peruano, porque tiene características ácidas. Entonces, tenemos que dejarla de lado en un proceso desinflamatorio, pero ya en un proceso antiinflamatorio, no. Ahí podemos volver a consumir tomate o algunos derivados en su salsa, prefiero, o la betarraga también, con todos estos colorantes que aportan por el factor renal. Me siguen, ¿verdad? Bueno. ¿Y qué más? Ah, me dicen que me escriben que tengo que responder las consultas. Vamos rápidamente a esto. Me dicen, doctor, ¿cómo se toma el aceite de orégano? Muy sencillo, 20 gotas al día. Ojalá alejado de las comidas. Unos 10, 20 minutitos antes o después de la comida, alejarlo. No con la comida, el aceite de orégano. Cuando es terapéutico. Cuando es como profiláctico, cuando tú lo quieres usar para prevenir el Helicobacter pylori, que quieres prevenir la cándida, quieres ayudarte a eliminar metales pesados y qué sé yo, ahí lo puedes consumir con los alimentos, ¿ya? Pero si estamos derechamente con una patología encima de este origen digestivo y del otro origen ya micótico, por ejemplo, ojalá unos 10 o 20 minutitos. Ay, te hablaba, perdón, me acordé. Y esto de la característica desinflamatoria, que todos hoy día promueven para ayudar a los pacientes enfermos en general, se conjuga con otro factor que hoy día la gente como que se ha distanciado, no se da cuenta, y tiene que ver con el cortisol y particularmente los altos niveles de estrés crónico, de estrés permanente con los cuales convivimos, ¿ya? Es muy importante que ustedes aprendan, ¿ya?, aprendan y entiendan que es algo muy fundamental que ustedes, amigas y amigos, comiencen a, en este caso, a tomar un poquito riendas y cartas en el asunto. ¿Cómo lo hacemos? A través de la ingesta diaria de algo que nos ayuda a modular nuestra respuesta frente al estrés, y ese es el Level Up. El Level Up con adaptógenos es el complemento ideal para las personas que estamos sometidos a un constante estrés. Tómelo todos los días a diario, en ayunas, y usted se va a dar cuenta cómo comenzamos a modular de mejor manera, ¿ya?, nuestra respuesta frente al estrés. Bueno, la pregunta sobre el orégano, vamos a responder al tiro antes de la pausa, que ya nos vamos a la pausa. ¿Cómo se toma el orégano? 20 gotitas todos los días. Hay personas que se lo toman todas las 20 gotitas de un viaje. Yo prefiero a veces tomarme 10 gotitas en la mañana, a veces 10 gotitas en la tarde. Y de repente, si estoy muy ocupado durante el día, bueno, 20 gotas de un viaje. Y con ello tengo la cantidad de carvacrol, de timol, de polifenoles, de terpenos, de sesquiterpenos, de sustancias que son lipoactivas, etcétera, que están en el aceite de orégano oro. ¿Ya? Aceite de orégano oro. Por favor, si usted está sufriendo de algún trastorno digestivo crónico, si se le diagnosticó ya el Helicobacter pylori, se le hizo el examen y usted tiene el diagnóstico, ya estoy con el Helicobacter pylori, y está haciendo sobre todo la antibioterapia típica contra el Helicobacter pylori, por favor, compleméntelo con el aceite de orégano oro. Compleméntelo con 20 gotitas todos los días, uno o dos meses, y luego puede descansar, ¿ya? Y luego sigue permanentemente tomándola a dos semanas. Cada dos semanas se toma el aceite de orégano oro. Si está con algún tipo de candidiasis también, anda muy, muy bien. O por último, si nota que su cuerpo está inflamado y va al médico y su médico le dice que usted está intoxicada con metales pesados, está la presencia del plomo, del mercurio, del arsénico, del cadmio, del níquel, qué sé yo, a tomar aceite de orégano oro. ¿Dónde lo encuentra? 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Nos vamos a la pausa para los minutos que nos quedan y ya estamos de vuelta con el segundo bloque de la botica de la vida, junto a 6090, junto a Micleven, junto a Level Up y, lo más importante, junto al queridísimo aceite de orégano oro, que nos hace tan bien porque además tiene efecto antioxidante, o sea, previene el envejecimiento prematuro. Soy el doctor Leopoldo Moreno, no cambia el dial. No me dejen solito.
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Educar a nuestros hijos en un estilo de vida sana, saludable, exenta de artificios, es una de las misiones que nosotros como padres tenemos. Tenemos que aprovechar todas estas nuevas interesantes posibilidades que se nos abren aprendiendo a cómo comer de una manera un poquito más consciente. Basta el hecho de que tú mastiques más veces tu alimento, ya te va a hacer más consciente. Eso se llama un poco lo que se dice mindfulness, estar en el momento presente. No estar con la cabeza, uy, ¿quién juega fútbol mañana? ¿Cómo le fue a mi equipo la semana pasada? No sé, ya cuando te sacas todas esas cosas, esos disruptores mentales, es muy interesante lo que empieza a ocurrir en tu vida, cuando empiezas a decir, nada, yo estoy aquí y no en otro lado, estoy hasta ahora escuchando La Botica del Ayer y no me saquen de esto. O si te van a sacar, permítelo, pero a lo que tú te vayas, ándate conscientemente. Esa es la clave. Así entonces vamos a prevenir dolencias importantes, créanmelo. Pequeños cambios en tus hábitos de vida, aumentar el consumo de agua, empezar a consumir un poquito más de fibra en tu dieta, ya, aprender lo interesante y lo importante que es la higiene del sueño, buscar a toda costa siempre tener un peso óptimo a nivel fisiológico. ¿Ya? No te estoy diciendo que siga este modelo de figura, no, el peso fisiológico óptimo, tu médico, tu nutricionista te va a indicar cuál es tu peso fisiológico, cuál es tu índice de grasa. Todo eso te lo va a indicar. ¿Ya? El índice de masa corporal te va a definir a ti más o menos dónde estás, pero siempre atendiendo clara y conscientemente tu edad y tu estilo de vida. Por eso, así yo te invito cada programa a ir controlando por ti mismo y con la comodidad que tiene tu metro cuadrado, tu sistema privado de vida. Tú puedes ir controlando, mirando todo esto y aprovechando entonces las herramientas que compartimos con ustedes. A esta hora vamos a arrancar el segundo bloque con estos complementos que recién conocimos. Colagenina, por ejemplo, un especialista en piel. Problemas a la piel, psoriasis, rosácea, o cuando hablo de piel hablo de toda esta gran envoltura, problemas en tus uñas, en tus cabellos, ¿ya? Colagenina siempre, con colágeno tipo 5 y además que contiene vitaminas muy importantes como antienvejecimiento, ya que es la vitamina A y la vitamina E. Y ahora además tiene un plus, que es el SKF, Skin Glow, SGF, el Skin Glow Factor, un factor. No sé por qué lo pusieron en inglés, como mnemotécnico ponerlo en inglés, pero es un factor que le da brillo, un toque, una sutileza, ¿ya?, de luminosidad a tu piel, tomándolo todos los días, para ti, mujer, para nosotros los varones también. 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Si dice el nombre, flexia articular. No, pero este dice flexi torombolo. Flexi torombolo, sí, dicen que es muy bueno porque como que me toromboleo con este producto. Va a ser increíble para mí. No, le digo, tenga mucho cuidado, porque ese es un flexi torombolo, no es un flexi articular. Menos fuerte, que es lo que yo te recomiendo, que tiene los aminoácidos, que te he hablado, la L-arginina, te he hablado de la taurina, todo eso te hace tan bien para esa estructura que protege los terminales óseos, esa estructura articular. De ahí viene el problema de la artrosis. Ah, me dices, tú a punto de comprar el flexitorombolo, doctor, porque me dijo la niñita que era lo mismo. ¿Cómo va a ser lo mismo? A ver qué tiene, ¿no? Tiene esto, tiene polen, tiene, ¿no?, le ponen mil cosas. No es lo mismo. 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Me preguntaban ahí, nos vamos a ir al tiro a la música, ya de inmediato a la música, me decían, doctor, ¿es lo mismo tomar,
me decían, ¿se puede tomar Meat Leaven con Level Up? Bueno, Level Up es un producto que está orientado definitivamente, para que lo entiendas bien, para tu sistema nervioso, para tu estrés. Eso para que tú lo sepas. El Meat Leaven en gotas, que voy a hablar después de la canción, es un producto que está definitivamente bien utilizado en cuadros que están asociados a tratamientos oncológicos. El muérdago, el Viscum Album, porque hay una variedad de muérdagos. El Viscum Album es una variedad que ha demostrado en estudios clínicos un alto y potencial efecto en personas que están siguiendo quimios y radioterapias. Pero ¿dónde viene el plus? ¿Y por qué es tan interesante para usted que no tiene cáncer? O para mí, que gracias a Dios, hasta ahora en los exámenes tampoco tengo cáncer, ¿ya? Es que puede ser utilizado también en forma preventiva. Tú puedes ayudar a prevenir. ¿Por qué? Porque el Viscum Album asociado con la vitamina D, ¿ya? Acá lo tengo, ¿ya? Lo tengo acá en mi mano. Asociado con vitamina D3 microencapsulada del colecalciferol, actuarían potenciando tu sistema inmune. Y cuando tú tienes un buen y correcto, armónico y balanceado sistema inmunológico, obviamente las probabilidades que hagas un cáncer van a ser lejos, lejos, lejos menor. Por lo tanto, puedes, la consulta es, ¿puedo tomar el Level Up y el Meat Leaven en gotas? Claro que sí. Claro que sí, claro que sí, te va a hacer muy, muy bien. Bueno, hagamos la pausa para la música y ya vamos terminando también nuestra gotita de hoy, que está súper interesante y yo sigo recibiendo consultas. Voy a responder otra más en instantes.

0: Ahí está José Luis Rodríguez. Agárrense de las manos. Agárrense de las manos, no es mala idea. Y si notan que sus manitos están muy arrugadas, están muy secas, ya, están muy ajadas, dicen algunos, ¿ya? Muy ojeadas también. Muy ojeadas, ¿sabes por qué? Porque el que sabe, ya, cuando, sobre todo nosotros las personas ya adultas, adultas, yo estoy en el grupo de los que no hacemos cola, no hacemos nada, porque somos los adultos mayores, me parece muy bien. Oiga, pero usted sálgase de la cola, no, mire, mire la edad que tengo, ya pasé los 60 años hace rato. Ah, ya, siga en la cola. Entonces, ahí de los adultos mayores. Entonces, nosotros los adultos ya sabemos la clave para un poco tener clara la edad de otra persona, qué es lo que hay que mirar. Hay que mirar las manos. Hay que mirar las manos. En las manos se refleja, lamentablemente, porque es el... Por eso también que un tiempo se usaban muchos guantes. Las personas, las mujeres sobre todo, que querían proteger justamente ese elemento que un poco demuestra, denota tu devela tu edad, ¿ya? Ahí se usaban guantes. Pero la cola genina va a actuar ahí también. Ya, créemelo, la cola genina va a ayudar en toda esta gran envoltura, en toda esta gran envoltura que son, qué sé yo, como no sé, 3 metros cuadrados más o menos la superficie de la piel. Es el órgano más grande de nuestro cuerpo. Dicen que es el órgano más pesado también, ¿ya? Es el órgano más pesado, esta piel que nosotros tenemos para protegernos. Y hay que cuidarla, hay que mantenerla, hay que hidratarla. Y la podemos cuidar por fuera, ya con todos los... las aplicaciones tópicas que ya conocemos, pero también por dentro, tomando diariamente una tabletita de cola genina al acostarse. Pregunta, volvemos al orégano, ¿ya? El orégano, el famoso aceite de orégano, famoso porque ya todo el mundo lo está pidiendo, ¿ya? La verdad, se puso de moda. Unos chicos en España, creo que partió todo esto, ya en España, en televisión, en un programa de televisión, alguien hizo como jugarreta esto. Uy, mira, me llegó este aceite de orégano, que es para cuidar mi estómago, que yo que salgo de carrete, ya de fiestas por la noche, como de todo, consumo mucho alcohol, decía, esto me va a proteger porque tiene un antioxidante, favorece la función hepática, y empezó a hablar de los beneficios del orégano, ¿ya? Un aceite que se obtiene por la destilación, ojalá en fría, porque no todos lo hacen en frío, de las flores secas y de las hojas de esta plantita que se llama el Oreganum vulgarum. Ese es el nombre, Oreganum vulgare, es el nombre botánico de esta plantita. Y bueno, me preguntaban ahí, doctor, ¿cómo? A ver, ¿cuál la pregunta era? ¿Cómo? Ah, bueno, la pregunta era rara, porque me decían, ¿cómo se llama el orégano? Debe referirse a que nosotros tenemos un nombre de marca, que es el orégano oro. El orégano oro, que te va a ayudar a mejorar, insisto, la digestión, las vías respiratorias, te va a generar unas vías respiratorias despejadas, porque tiene, por sobre todas las cosas, una acción antiséptica. Mata todos los virus, mata todas las bacterias, mata todos los malulos que andan por ahí, los hongos, los parásitos, los mata todo. La acción antiséptica del orégano lo hace ser, sin duda, en forma potencial, el aceite más importante en tu botiquín natural. Ya, porque tienes una herida, tienes una picadita de algo, te aplicas aceite de orégano. Tienes alguna herida que no cicatriza, aplicas aceite de orégano y te va a ayudar a cicatrizar sin dejarte marcas ni nada. ¿Te acuerdas de la rosa mosqueta? Ya, esto es tremendamente más potente, pero tienes que usar el aceite de orégano diluido. Diluido a razón de 1:10, más o menos, 1:10. De manera tal que... lo puedes diluir, por ejemplo, en un aceite de almendras, en un aceite de palta, y buscas, de acuerdo, el terapeuta va a elegir para que tú lo apliques o lo tomes, porque si lo pones en la piel, lamentablemente resulta ser altamente irritante, ¿ya? Altamente irritante. Por eso el aceite de orégano se ha puesto, como te digo, muy de moda. 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Lo puedes instilar. Mira, acá tengo una foto del artista en España. No, ustedes no la pueden ver, pero se lo estoy mostrando aquí a mi productor. ¿Ya? Se lo estoy mostrando a mi productor. Ahí está echándose las gotitas, las 20 gotitas. ¿Cuál fue el error que cometieron ellos? Te lo digo porque vi el programa. me lo mandaron, directamente, se ponían el aceite esencial directo, y eso les quema la boca. Entonces, hay una chica que se lo pone, salta gritando, ay, joder, y cosas como hablan los españoles, esto me está quemando, y salió de ahí del set desesperada. Porque ellos no saben, los niñitos no saben. Cuando tú, un jovencito de 30, 40 años, hace las cosas así por copiar, no saben. Por eso te lo explico yo como una persona ya con experiencia, ya 60 y tantos años. ¿Cuántos años de farmacéutico debo llevar? Como 40 años de farmacéutico. Hay que tomar el aceite de orégano oro. Si estás con una candidiasis, con una micosis, con una inflamación digestiva producto del Helicobacter pylori. Hay personas que han pasado semanas en el hospital internados porque están con una gastralgia, heridas, gastritis y todo lo demás, producto de esto con el intestino permeable, que da el paso a toxinas que obviamente inflaman tu cuerpo. Todo eso se puede evitar cuidándote de manera natural, con la consulta del médico, con el tratamiento que te indique tu nutriólogo o nutricionista, y tomando aceite de orégano oro. 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

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Qué bueno es tomar suplementos alimentarios que nos van a ayudar a fortalecer nuestro bienestar y con ello darle un sentido al camino hacia la salud. La salud no es un arte que nosotros debamos aprender, sino simplemente es una forma de vida instintiva a la que obviamente debemos volver por nuestro propio beneficio, por el engrandecimiento de nuestro ser. Este es el principio básico, ¿ya? Es el principio básico que nos mueve cada día a gestionar en ustedes la confianza para iniciar pequeños cambios en sus hábitos, que son saludables, por cierto, ¿ya? Que son todos estos cambios que yo les promuevo, son saludables. Vamos a terminar con una última consulta en los minutos que nos quedan, una última consulta que tiene que ver con las gastritis, con las gastralgias, con las molestias digestivas crónicas y también con el tema del cáncer colónico, el cáncer gástrico en general. Primero que todo, nuestro sistema digestivo es un sistema funcional, tan importante como el corazón, ¿verdad? Que el corazón nos acompaña 24 horas al día, 7 días a la semana. Nuestro sistema digestivo está cumpliendo un rol muy, muy parecido. Parte un poquito después, porque el corazón desde que tú eres concebido late así, late muy rápidamente y luego se va relajando en la medida que tú naces. Y tu sistema digestivo comienza a activarse desde el momento en que tú vives el parto, ¿ya? En que tu madre te alumbra. Qué linda, me encanta esa palabra. Cuando una mujer alumbra, es una mujer trae luz al mundo. Una mujer trae luz al mundo. Porque cualquiera sea el ser que nace, viene con el potencial de ser luz para el mundo. A veces nosotros, por esta situación tan loca que vivimos, este libre albedrío, este sistema dual, hay personas que se olvidan y pasan a ser más sombra que luz. Pero el potencial de luz está siempre en tu existencia. Y va a ser convocado en algún momento de tu vida. Ojalá que sea mientras más temprano, ya mejor. Pero de una manera u otra, hasta las personas más oscuras, en algún momento de su existencia, trascienden. Porque es una promesa divina. Dios no te hizo a ti malo, ¿ya? Esa cualidad no es una cualidad inherente. A ti te hizo un ser amoroso. Un ser que tiene el potencial de cambiar ambientes. Te hizo un ser que puedes experimentar la existencia con todo, con toda la belleza que ella significa. Por eso es que nosotros tenemos una palabra esperanzadora, y sea cual sea el diagnóstico médico, sea cual sea, ¿verdad?, lo que dice ahí el informe, que puede ser lapidario, nosotros siempre tenemos una gota de más que esperanza, porque la esperanza es como esperar, ¿verdad? La esperanza tiene que ver con algo que no tengo y que está por llegar, pero a lo mejor me muere y no alcanzo a verlo, no alcanzo a recibirlo. Esa es la esperanza. Nosotros, yo creo que a través de la medicina de Madre Tierra somos mucho más que una esperanza. Somos, yo le llamo una conciencia férrea. Nosotros simplemente adoptamos una posición en el momento en que estás, en este instante, ahorita mismo, como dicen los mexicanos, ahorita mismo. Y tú miras lo que eres, miras lo que eres y te vas a dar cuenta el potencial que hay en ti. Los psicólogos han declarado que hay más de 700 dones incrustados en cada uno de nosotros, ¿ya? Puede que algún don no lo tengas, pero vas a tener otros que si los cultivas, si los trabajas, van a florecer aún más. Son como una planta, que si tú la cuidas, la podas, la riegas, esa planta va a dar fruto, y va a dar fruto a miles. Entonces, mira qué interesante esta postura. El sistema digestivo, entonces, es un sistema tan importante como todos los otros, pero tiene un rol, yo diría, casi de inteligencia, ¿ya? Hay como una inteligencia aplicada, es como la CIA, ¿ya? Como estos seres que están mirándolo todo y están protegiendo y qué sé yo, ¿ya? Estos organismos de inteligencia gubernamentales que están hechos para proteger cada gobierno, cada estado. Así nosotros tenemos este sistema digestivo que nos cuida,
y que en él recaen una cantidad enorme de responsabilidades. Cada vez se está viendo las más grandes responsabilidades, partiendo por nuestro sistema digestivo como protector, como barrera, como aduana, ¿ya?, de tanta sustancia tóxica, de tantos disruptores a los cuales nosotros nos enfrentamos día a día. Y ahí el sistema digestivo lidia como aduana, dejando pasar algunos, los que nos sirven, los nutrientes correctos, pero también bloqueando el paso de aquellos elementos que pueden ser nutrientes también, pero que nos van a intoxicar o que están de más en nuestro cuerpo. Por eso es importante tener esta aduana limpia, ¿no? Si tú llegas a un lugar, la aduana del país, y está todo cochino, está todo patas para arriba, andan unos por acá, otros por ahí, no hay orden en eso, y hay un estado caótico en esa aduana, lo más probable es que contrabandistas se van a hacer su América ahí. Y la gente que obra mal va a ser su América. Por lo tanto, es importante. ¿Y cómo lo hacemos? Partiendo por la fibra y partiendo por el agua. El agua y la fibra son dos, yo diría, nutrientes básicos para mantener un buen equilibrio en nuestro sistema digestivo. La fibra y el agua. Y ambas cosas estamos al debe. Ambas cosas estamos al debe. Y luego tenemos que ver los empleados de esta aduana, ¿ya?, los empleados, los fiscalizadores, las personas que están a cargo del aseo, del ornato, los técnicos que están ahí, la gente de mantención, y esos son las bacterias buenas, ¿ya?, las bacterias buenas, las bacterias beneficiosas. Los virus y las bacterias juegan un rol también de equilibrio, por eso Dios permite que haya 10 veces más bacterias que células en nuestro cuerpo. ¿Ya? Somos más bacterias que un ser vivo nosotros. Por eso es importante entonces, y aquí vamos a terminar la recomendación, utilizar el Bicolon como un gran tónico digestivo, como un producto que viene a ayudarle al equipo de defensa, donde, ojo, el 80% de nuestras inmunoglobulinas, de nuestro sistema inmune, se cuece en los intestinos, en el intestino. Mira la importancia cuando hablábamos de las enfermedades virales, de las epidemias que venían prácticamente globalizadas por el mundo. ¿Dónde estaba nuestro sostén? Nuestro sostén estaba en nuestro intestino y, segundo, en nuestro sistema nervioso. Por lo tanto, fortaleciendo nuestro sistema intestinal, que le llaman también el segundo cerebro, vamos a tener siempre una mejor posibilidad frente al resto, un mejor desarrollo frente al resto. Por eso es importantísimo que ustedes anoten el nombre de este complemento. Anótenlo. Bicolon en gotas orales. Bicolon en gotas orales, que insisto, si hay un ambiente alicaído en el área del sistema nervioso, pueden fortalecer su funcionamiento con el Level Up. Una tableta todos los días en ayunas y se van a dar cuenta cuánto y más propicio se hace el proceso de recuperación y restauración de la función digestiva. Y me voy a despedir, ya que nos queda un minutito, me voy a despedir con el tema del cáncer colónico, el cáncer gástrico o los cánceres en general. Hoy día lamentablemente asistimos a una instancia en que el cáncer es la primera causa de muerte en el mundo, que ha sobrepasado las enfermedades cardiovasculares. Y aun cuando hay que cuidar el sistema cardiovascular y el sistema, nuestro músculo cardíaco, y para eso tenemos las perlas omega 3 y todo lo que les he enseñado, ¿verdad?, es importante saber que hoy día también tenemos herramientas que están apareciendo para cuidarnos frente a esto. Están estas plantas que son antimutagénicas, está la vitamina C como inmunotónica, todos refiriéndose al funcionamiento de nuestro sistema inmune. 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Mitleven en gotas orales, Bicolon de igual manera en gotas orales, para que de ambos consumas 20 gotas al día. Nos despedimos con esto, ¿ya?
Seguimos avanzando en nuestra querida Botica del Ayer. Estamos atentos a cada una de sus consultas a través de las redes sociales y a través de todas las plataformas en que estamos, pero particularmente y como nos gusta, a través de la radio. Soy el doctor Leopoldo Moreno. Les invito a un nuevo encuentro y al finalizar, como siempre, les dejo el mensaje para mí más importante y vital. Pongan siempre primero a Dios por sobre todas las cosas.

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6: Muy bien, amigos y amigas, se me ha encendido la luz de color rojo para decirle que aquí está el mambo. ¿Cómo están, chiquillos y chiquillas lindas? A todos ustedes bienvenidos a una jornada más de lo mejor de los 70 y 80 en este martes 28 de julio de este 2026. Sean ustedes toditos bienvenidos, ¿cierto? Sí, estaba lloviendo, declinó un poquito la lluvia, pero me aparece aquí meteorología, el tiempo me dice que en este momento más o menos 98% de probabilidades de precipitaciones, chiquillos, 98% de probabilidades de precipitación, o sea, lluvia. Y ya más o menos tipo como a las 9 de la mañana, esto baja un poquito las precipitaciones a 87%, a las 10 de la mañana un 77%, a las 11 horas 68%, a las 12 del día un 69%, y más o menos vamos a llegar a las 15 horas con un breve así receso, sí, a las 15 horas, pero se va a mantener la lluvia, pero es una lluvia ligera, no es una lluvia así fuerte que está lloviendo, no, es una lluvia ligera que se va a mantener durante esta hora y más o menos hasta alrededor de las 13 horas, 12 del día, así que estamos en invierno, ¿qué más le vamos a pedir? No le pidamos pera al urno. 8 de la mañana con un minuto, tú estás escuchando lo mejor de los 70 y 80 desde la ciudad de Chillán, 16ª región del país. Y también nos escucha a través de la www.radioisadorafm.cl para todo el país, para todo el mundo. Sí, pues. Yes. 8 de la mañana con un minuto. 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Eso. Ya, muchachos, WhatsApp. ¿Se saben el WhatsAppito? 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Facebook Los 80 en esa hora. Ese es el Facebook para que tú puedas solicitar algún temita, ¿cierto? Sí, no hay problema. Ya, muchachos, vamos a ir inmediatamente a la buena música. Por supuesto, menos bla bla bla bla. ¡Ah! Nos vamos a ir a los años 70. Empezamos con los 70 y luego ya vamos a ir subiéndonos a los 80. 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

con 5 minutos. 8 horas, 5 minutos. Tú escuchas lo mejor de los 70 y 80, por supuesto, desde Chillán y para toda la 16ª región del país. Por supuesto, ¿no? Lo mejor de los 70 y 80. 8 de la mañana con 5 minutos.

Ya tenemos las 8 de la mañana con 9 minutos. Escuchemos a los Bee Gees y este Saturday Night Fever. Sí, fiebre sábado por la noche con los Bee Gees.

0: Ella es Diana Ross, chiquillos. Loving, Living and Giving. Del año de 1900. Ahí no se la voy a dejar. 78, buen tema. Yo me acuerdo que esta era la característica de un programa de radio. No me recuerdo cuál es, pero era... Con esto empezaba el programa. Diana Ross, lo escuchas acá. Es lo mejor de los 70 y 80, por supuesto, pues.
1: ¿Cómo dijo?
0: Lo mejor de los 70 y 80, tatita, ¿qué onda?
1: Te escuché clarito.
0: Ya, impecable.

0: Estamos revisando lo mejor de los 80s.
1: 8 de la mañana y 15 minutos, 8 horas, 15 minutos.

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3: Bien, amigos y amigos, ya tenemos las 8 horas con 18 minutos. 8 horas y 18 minutos. 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Aprovechamos de saludar a todos los muchachos ahí de Carnicería y Rotisería Martínez. ¿Listo? De ahí lo vamos a nombrar uno a uno. A ver, ¿me envió algo? ¿Me enviaron algo, no? No, todavía no, don Patricio, todavía no envía algo, no envía nada. O alguien que me llame ahí, el Patito, el Javier, ahí, que me mande la oferta. El Patito tiene mi número, ¿ah? No se me haga chistoso. 8 de la mañana con 22 minutos, vamos a ir a la buena música. Oye, me pidieron un solicitado, a ver, deja buscarlo, a ver. ¿Dónde está? Luis Andrés Aldea Herrera me pidió a INXX. I Need You Tonight, del año de 1987. Ahí está el tema de la agrupación australiana de

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1: Me lo corta el tema del computador. Maledeto, el computador me cortó el tema. Ya, pero no importa. Sigamos escuchando buena música. Escuchemos a Frankie Wood to Hollywood. Hollywood. Y este Relax. Oye, que hacía tiempo que no escuchamos este tema, Relax. Anoche lo escuché ahí en Miami Vice.

Sí, ya tenemos las 8 de la mañana con 29 minutos, queridos amigos. Mira, ¿cómo avanzó la hora? Sí, por supuesto. Tú estás escuchando lo mejor de los 70 y 80 a través de la frecuencia 97.7 desde la ciudad de Chillán, Chile, 16ª región del país. 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Sí, pues. 8 de la mañana con 30 minutos, 8 de la mañana con 30 minutos, querido amigo y amiga. 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Ahí nos faltan los copiones después que van a andar copiando todo lo que. Si eso es lo que pasa, sale uno con un asunto y después salen todos los copiones. Salen todos. Salen, pero uno y otro hasta que...

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Chiquillos lindos, chiquillas lindas, nosotros tenemos que retirarnos un breve instante. Unos pequeños, un corte comercial cortito. Mientras tanto yo me voy a hacer un cafecito, sí. Voy a hacer un Juan Valdés. ¿Ah? Sí, un Juanito Valdés. ¿Y qué? No. Un Juan Valdés, pues el que voy a comprarse se compra, su Juan Valdés se lo toma, no me puedo. No sean.

0: 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Sí pues, saludo al tío Carlito, Carlito Ruiz, a su señora esposa también, que está acompañándolo ahí, laborando tempranito, estos chiquillos ahí. Saludos para él, ¿eh? 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Buen datito, un muy buen datito, ¿ah? Un datito, un datito, un datito. Nosotros nos vamos al alto comercial y regresamos. Vamos y volvemos. Y ahora.
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2: 8 horas 50 y... con 51 minutos. 9 minutos restan para la hora 9, queridos amigos y amigas. Hoy cómo pasó la hora ya. Santoral para el día de hoy, día San Celso, martes 28 de julio de este 2026. Hoy día San Celso, para todos los celsos, muchas felicidades en el día de su onomástico. Eso es. También para todos los amigos y amigas que están de cumpleaños en el día de hoy, muchas felicidades, happy birthday to you, happy birthday to you. Felicidades, muchachos y muchachas lindas que en el día de hoy están ustedes de cumpleaños. También aprovechamos de saludar a todos nuestros queridos amigos de la locomoción colectiva, ¿cierto? Que están a través de la 97.7 Radio Isadora FM desde Chillán, Chile, por supuesto. 16ª región del país, ¿ah? Región de Ñuble. Mucho del Ñuble, no, de Ñuble, región de Ñuble. Cabeza de pollo. Ya. ¿Quién más? A todos, toditos los amigos de la locomoción colectiva. Y por supuesto también a sus pasajeros, por supuesto. Sí. Para ellos. También vamos a saludar a todos nuestros amigos de los buses, taxibuses, microbuses, de todos los recorridos acá, de acá de Chillán, ¿cierto? La línea que Chillán, a todos los que están en la sintonía, un saludo cordial para ellos. Sí. ¿Qué más? A los amigos de los furgones escolares, ¿cierto? Sí, también un aplauso muy cordial. Oye, ¿dónde fue ayer, en el día de ayer? Fue ayer en la mañana temprano, a un furgón escolar se empezó a incendiar, ¿no? Llevaba 5 niños y el hombre, por suerte, el muchachón ahí que iba conduciendo, sí, logra rescatar a los 5 niños ahí. Sí, porque hay algunas personas que de repente sucede algo y quedan ahí, quedan en blanco, no se mueven ni por un lado ni por otro lado, no saben qué cosa hacer en un caso de siniestro. Y este, lo primero que fue a sacar a los niños dentro del furgón, y el furgón se quemó todo, ¿eh? Y, bueno, muchos vieron las informaciones en la televisión, otros no, pero yo la vi. Claro, así que un abrazo cordial, muy cordial para el hombre ahí que salvó a esos 5 niños, ¿ya? Oye, también para los taxis de aplicación, Uber, ¿qué otro más? Didi, Cabify, ya, para ellos el aplauso cordial ahí, ya. Ya, vamos entonces a para todas las dueñas de casa, para los chiquillos que laboran en el área de la salud, ¿cierto? Para bomberos, carabineros, PDI, Ejército de Chile, también un abrazo, pero muy cordial para ellos. 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

0: 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Saludamos ahí a Pedro Antonio Saldaña y a todos los muchachos, al Milka ahí que dice nunca me saluda, nunca me saluda, y los saluda y no escuchan la radio, igual que en otras partes. Ya. Saludos ahí a todos los chiquillos que laboran en Tostaduría Saldaña, al Milka sobre todo. Al Chamo. ¿Cómo le dicen, Chamo? Bien. Vamos al mercado, saludos al Bolo, al Gilbert, sí, que yo estoy conversando con ellos, ¿cierto? A todos ellos un aplauso muy cordial, así que... For tonight, así lo dice Nancy Martínez. 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Eso. 8 de la mañana con 58 minutos, 8 con 58, ¿quién más me queda por aquí? Toda mi Ñuble Región, eso es toda mi Ñuble Región. Y alcanzamos un temita, sí, alcanzamos un temita antes de irnos a la tanda comercial, sí, vamos. Uy, ¿a dónde está el tema? ¿Dónde está? ¿No quiere salir? ¡Vamos! Ahí está. Nos vamos con un temita de Virus, pues chiquillo, por supuesto, acá es lo mejor de los 70 y 80. Virus, sin disfraz, del año de 1985 es este tema.
1: ¿Cómo dijo?
0: Que es del año de 1985, Virus, sin disfraz, tatita.
1: Te escuché clarito.
0: Bien, escuchémoslo entonces. Ahí

0: 9:03, vamos a despedir a Car Wash de calle Independencia 727 y Hierba Buena 829. Le damos las muchas gracias, chiquillos. Estábamos escuchando a Virus ahí, este Cindy Flash del año de 1985. Buena interpretación con Federico Maura en la voz. ¿Se acuerdan cuando vino Virus acá a Chillán, no? Sí, pues estuvo en Chillán. ¿Cómo no se van a acordar alguno? 9:04, chiquillos. Vamos a la tanda comercial. Vamos a un breve alto comercial y retomamos lo mejor de los 70 y 80 con solicitudes que están solicitando las solicitudes, ¿ah?, para cumplir con los solicitados. 9:04. Vamos y regresamos.
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Ya. Sí, ya estamos de regreso. 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Sí. 9 de la mañana con 9 minutos. Vamos a ir a la buena mundial. Giovanni Jara. Mira, este me lo voy a ver. Me pide un tema de Catwood House. Ya, todos ya sabemos ya, el Dream is Made Over. Ya, pero me pidió el Weather With You. ¿Ya? Weather With You. With You. Weather With You. ¿Ya? Pero ese tema es de los 90, pues, Giovanni Jara, pero igual lo vamos, te lo voy a difundir. Ahí está, Clark House, Weather Without You.

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4: 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Yes, yes, yes, yes. ¿A usted le gusta ir a la nieve, amigo o amiga? Bueno, cuando uno era cabro chico, se volvía loco cuando íbamos a la nieve y se podía ir a la nieve, ¿ah? ¿Eh? Claro, se podía ir a la nieve, estaba todo el día ahí, la mamá llevaba unos huevitos duros, ¿eh? Llevaba el famoso pollito que también iba junto cuando se iba a la playa, también se llevaba pollito y también era infaltable asadito, un asadito en la nieve, pero claro, ¿eh? Y por supuesto, un vinito, ¿ah? ¿Eh? Claro, se hacían, me recuerdo yo que hacían con el vino, llevaban leche condensada y hacían un ponche de leche condensada con vino tinto. ¿Era bueno? Es bueno, ¿cierto? O bien ahí mismo hacían navegado, ¿eh? Y con el asadito ahí. Y ahí mismo nomás, pues la misma nieve nomás. Y claro que a uno le llevan botas de goma, le llevan como 3 o 4 cambios de ropa y de todo y ya. Pero se iba la nieve, se podía ir a la nieve. Hoy en día ya no. Hoy día cambia, todo cambia, todo cambia. Hoy día tienes que ir en tu vehículo, tiene que ser un vehículo 4x4, tienes que ponerle cadenas, ¿ah? Tienes que llegar arriba, ¿cierto? Porque si no, porque no sirve ponerse al lado. Ponerse al lado de la nieve de roto. Claro, sí. Así es la cosa. Simplemente uno toma la opción más fácil, no ir. Que vayan los otros, ¿no? Yo no. Y si es que voy a la nieve, un día de semana, un día martes, un día miércoles, para ir un rato, ¿cierto? Ahí se puede ir, pero ¿para qué vas a pensar ir un día viernes, un sábado, un domingo? Oh. Ah, como decimos, te vas a ir a amargar el pepino. Claro. Así que bueno. Y lo otro es ahora mismo la edad, le va avanzando, uno ya no quiere estar metido en la nieve, en el frío, ahí mojándose, no. Ahora tienes que estar adentro de una cabañita, dentro de un refugio, con una chimenea y tomándose un café. No puedo decir vino. ya. Sí, o no, chiquillos. Sí. Ya, deja terminar el texto de Óptica Alemana, ¿cierto? 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Eso ahí. 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Bueno, local 62, entrada por calle 5 de abril, ahí en el mercado de Chávez. 9 de la mañana con 31 minutos. ¿Y usted cómo le gusta ir a la nieve, amigo, amiga? A ver, me están escribiendo por acá. Decía, vinito tinto con leche condensada, Pantera Rosa se llamaba. Y para ir a la nieve, ahora tienes que ir con... Tienes que ir con dos formularias y listo el viaje. No, pues uno tiene que, si va a ir a la nieve, ahí un refugio, ahí que uno esté más o menos calentito, claro, y tomas un cafecito, un chocolate caliente, no sé, un café, un mate, no sé, pues ahí. Bueno, el que quiera se toma un amarillo. Claro, pues, obvio, pues. Claro, sí. Bueno, pero antes era totalmente diferente, pues. Antes era muy diferente. Yo me acuerdo aquellos paseos a la nieve, es lo mismo cuando los paseos a la playa. Antes era más, un poco más precario los recursos, ¿eh? Era muy precario. No todos tenían autos, ¿eh? No todos los buses llegaban arriba. Claro, era más precario. Entonces uno llegaba nomás, vamos a la niña, chiquillo, vamos, íbamos, y de repente encontramos un lugarcito ahí, ya, quedémonos ahí, nos quedábamos ahí, no teníamos que llegar justo ahí arriba y que los esquí, lo andan. Imagínate 60 lucas, ¿no? Por su hecha a la pista de esquí, ¿no? A los andaniveles, ¿no? Ay, ay, ay, señor, por Dios, no, yo no, no, no me quedo. Ay, ay. ¿Quién me escribe? Ah, mi amigo Fomulder, dile, hola, mucho, ¿cómo estás? Quería agradecer el premio de ayer. Ah, llegó el juche con la sopa y pía. Estaban de nuevo. ¡Ay, no se las comió por el camino! Muchísimas gracias para usted y al tío Carlitos, nos dice aquí nuestro amigo Mulder, ¿eh? 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Donde el tío Carlitos, ¿ah? ¿Eh? No hay como una malta con harina de avellanas ahí en la esquina del mercado donde venden los pollitos. Ah, sí, pues, ¿se acuerdan? ¿Todavía está? Pues sí, todavía está la maltita con harina ahí. Esa es una picadita que hay, ¿ah? ¿Eh? Y venden maltitas con harina, sí, tiene toda la razón. Y ahora hay una picadita del caldito de pata. Ahí donde cerraron, ¿cierto? Por ahí mismo donde está la maltita con harina, por donde cerraron, por donde está cerrado, tú llegas al otro extremo, a la otra esquina, justo, hay una cocinería y tienes caldito pata en la mañana. Uno que ha sido marino, un perro, uno andado por aquí por allá, así que ahí hay una pica buena, el caldito pata. Y encima te echan tu huesito ahí con patina, vacuno, digamos. Ya, no sigamos más, 9:34, breve alto y regresamos con más de lo mejor de los 70. Buen dato al caldo de pata, bueno, ya. No, si es verdad, no es chiste. Si yo he ido como dos o tres oportunidades de repente tempranito en la mañana, tú vas ahí y tú te sientas, ya un caldito de pata, llegan, te colocan medio francés, media barra de francés, te ponen ají, ¿qué más? Y viene el caldito pata y encima te sirven en un pocillo que tú cuchareas y no se acaba nunca, weón. En serio. Y ahí mismo después tú le dices, quiero un cafecito, quiero un tecito para pasarlo. En serio, lo mejor que hay, que los platos, como te digo, son platos, pero de esos que hacen, ¿cuánto? No, un litro y medio, dos litros. No se acaba nunca el caldillo de pata. Y es verdad, chiquillos, así que para los que están enfermos y necesitan consumir colágeno, ahí está, ¿eh? Maltita con harina o con huevo, donde tenía la pica mi abuelo en el rincón de los... No, pero es que estamos hablando de locales que aún están vivos. No locales ya que, chau, murieron. Así, ¿eh? ¿Escuchaste, Giovanni? 9:35, vamos a la tanda y volvemos, chiquillos. Vamos a la tanda y volvemos, no se retiren. Vamos y volvemos. Sí. Tanda y volvemos.

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2: Bien, chiquillos, vamos a los saluditos rápidamente. Cuando ya tenemos que faltan 8 minutos para la hora 10. Vamos a los saluditos. Ahí vamos. A ver qué va.

0: Estoy actualizando. A ver, ahí actualizó, sí. Oscar Guzmán nos dice, buenos días, W, que tengas un lindo día, Marte. Un abrazo cordial. Iván Gonzalo también nos dice, buenos días, W, a todos los ochenteros, que tengan un excelente día. Saludos cordiales. Ernestina Riquelme nos da las buenos días. Luis Andrés Aldea Herrera también nos dice, buenos días, Wilson, y a todos los ochenteros, que sea un lindo día. Ánimo, un temita de INXX. Sí, bueno, lo hemos difundido. Muchas gracias, nos dice por acá. Sí, Virus estuvo en la Casa del Deporte, parece que fue en el año 86. Yo fui a verlos. Buena. Giovanni Jara, oye, W, ya estoy listo con mi botiquín de emergencia. Y si me llega a pillar un tornado. Ay, claro, el chiste más viejo, sí, pero bueno, ¿qué le vamos a hacer? Por acá. Carmencita Flores, muy buen día, amiga Carmencita Flores. Me envía ahí un. ¿Cómo era la discoteca en los 80? Un recuerdo de los años 80 de cine, de música. Claro, un envolvente. Tío Carlito también, gracias Carmencita Flores. Tío Carlito nos dice, buenos días, que tengan un lindo día, que tengan un lindo día, muchachos. Seguimos con la promoción de dos sopaipillas, quesito, jamón, ¿cierto? O sea, sopaipilla, jamón, queso, otra sopaipilla, ¿cierto? 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Nuestro amigo Mulder envía dándole gracias al tío Carlitos por el premio de ayer, ¿eh? Dice, no hay como una maltita con harina de avellanas ahí en la esquina del mercado donde venden los pollitos, chicas. Buen dato el caldito pata, sí, amigo Mulder, ahí está, si está, como les digo, ahí donde usted llega a la esquina donde está cerrado ahí, que están haciendo el, ¿cómo se llama? El otro mercado, y dejaron un pasillo. De ese pasillo usted camina hasta el fondo, al otro lado, hasta la otra punta, y casi llegaron al otro punto, ahí la última cocinería de ahí, ahí está el caldito pata. Sí, pues ya saben, ya no, fácil de llegar. Giovanni Jara también, maltita con harina o maltita con huevo. Ah, tenía una pica mi abuelito en el rincón de los mariachis. Ay, ay, ay. Juan Cádiz nos dice por acá, muy buen día, W, para todos desde los buses Calowatt. Saludamos a los buses Calowatt, a los chiquillos de los buses Calowatt y a nuestro amigo Juan Cádiz Pino, que está laborando ahí en los buses Calowatt. Un día de esto voy a hacerme el inspector incógnito, weón. Me voy a dejar caer, a ver si me corta la cabeza o no. Al tiro lo voy a pillar. 9:55, ya estamos en la quemada ya. Y vamos a más saluditos, los últimos saluditos, chiquillos, ¿eh? A ver, estamos. No, si estamos listos con los saluditos, no hay más. Estamos bien. Ok. Aplausos, chiquillos.
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0: Vuelven los lentos. Ya. En los lentos, un clásico de...

Vamos a Harry Nilsson, Without You, en la versión Spanish English. Sí, al final terminó en inglés. Empezó a hablar en castellano, terminó en inglés. Nos vamos, chiquillos. 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Amigos y amigas, yo les digo, 120 minutos de buena música han transcurrido. Acá es lo mejor de los 70 y 80 en tu radio Isadora FM 97.7, desde la ciudad de Chillán, 16ª región del país, ¿cierto? Transmitiendo y también transmitiendo para todo el país y todo el mundo a través de la www.radioisadorafm.cl. Amigos y amigas, que tengan un muy bonito día. ¿Me despedí de los chiquillos? Sí, me despedí de los chiquillos. Me despido de la chiquilla. Abrazos y besitos para las chiquillas. Abrazo y un fuerte apretón de mano por ustedes, muchachos. Y por supuesto, desde acá, desde el estudio W.

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1: Radio Isadora FM indica la hora.
2: Las 10 de la mañana y un minuto.
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3: Talento, pasión y una voz inigualable. Cristina Aguilera, la artista que ha deslumbrado al mundo con su increíble rango vocal y su versatilidad musical. Nacida en Nueva York en 1980, Cristina comenzó su carrera en el Mickey Mouse Club, pero en 1999 alcanzó el estrellato con Genie in a Bottle, convirtiéndose en un fenómeno pop. Con himnos como Beautiful, Fighter y Dirty, Cristina no solo dominó las listas de éxitos, sino que también empoderó a toda una generación con su mensaje de autenticidad y fuerza. Con una carrera de más de 2 décadas, Cristina Aguilera sigue siendo una de las voces más icónicas de la música.
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1: Las 11 de la mañana.
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2: 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Por este motivo, el Consejo Regional de Ñuble quiere que usted conozca algo más de esta institución. 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
3: Creatividad, innovación y un arquitecto del sonido. Jeff Lynne, el cerebro detrás de Electric Light Orchestra, que combinó rock y orquesta para crear un sonido único que definió una era. Nacido en Inglaterra en 1947, Jeff fundó Electric Light Orchestra en los años 70, fusionando rock sinfónico con melodías pegajosas. Álbumes como A New World Record y Out of the Blue lo consolidaron como un innovador del sonido. Además, Lynne trabajó con leyendas como George Harrison, Tom Petty, Bob Dylan y Roy Orbison en el supergrupo Traveling Wilburys. Su influencia se extiende a la producción, colaborando con artistas como The Beatles en su icónica reunión de los 90. Jeff Lynne sigue siendo una fuerza creativa, llevando la magia del rock sinfónico a nuevas generaciones.
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0: Radio Isadora FM indica la hora.
1: Las 11 de la mañana y 59 minutos.
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1: Radio Isadora FM indica la hora.
2: Las 13 horas, en punto.
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Es un agrado saludarles, la 1:05 de la tarde. La alarma del Cuerpo de Bomberos de Chillán, estábamos en eso, identificando el sector de este llamado de incendio que nos dice Matilde Urrutia Cerda, esquina San Carlos. Vamos a clarificar un poquito más en el transcurso de los minutos. Espero que sí, no. Bomberos van rumbo a esa dirección. Matilde Urrutia Cerda y San Carlos es el llamado de los de las compañías del Cuerpo de Bomberos de Chillán para este siniestro.

0: Vamos con la primera de las informaciones para el presente boletín. 5 viviendas afectadas y una persona lesionada dejó el paso de un tornado por la comuna del Carmen. Este es un fenómeno climático categoría EF1. Se hizo sentir cerca de las 14 horas en los sectores Rinconada de Diguillín y también Rinconada Sur. Hay una persona lesionada, 5 viviendas y 2 bodegas afectadas resultaron como saldo de este tornado que llegó hasta el Carmen cerca de las 14 horas de ayer lunes, específicamente en los sectores de Rinconada, de Diguillín y Rinconada Sur, que es al poniente de la comuna del Carmen. Conversamos al respecto con Renán Cabezas, su alcalde.
1: Ya podemos hacer un reporte de este fenómeno climático, este tornado que afectó acá a la comuna del Carmen, afectando los sectores de Rinconada y Diguillín, El Boldo y Rinconada Sur. Tenemos 5 viviendas afectadas con pérdida de techumbre de sus viviendas. Tenemos 6 menores de edad damnificados, 3 adultos mayores, un adulto mayor que iba transitando por el lugar que está actualmente en el Hospital Regional de Chillán, un vehículo siniestrado, 2 bodegas agrícolas afectadas y un equipo de paneles solares de una usuaria de Provesal. La verdad que es un fenómeno que no estamos acostumbrados acá en la comuna del Carmen y que por el momento no hemos registrado mayores incidentes. Estamos actualmente con los equipos municipales dando una primera ayuda y apoyo a estas 5 familias afectadas con cuadrillas municipales, con planchas de zinc para poder que puedan pasar esta primera noche bajo techo y que no se les mojen sus enseres, ya que el clima no se ve muy favorable, por lo cual debiésemos tener lluvia en las próximas horas. Se hizo esta primera respuesta, se están trabajando en las viviendas, colaborando con las familias con materiales y en las familias que donde tenemos adultos mayores o personas que no pueden hacer trabajo de algún arreglo, lo estamos apoyando con funcionarios municipales. Esta primera respuesta, además, el equipo social liderado por nuestra Dideco ha estado aplicando la ficha FIBE que va a permitir hacer el levantamiento correspondiente, que es el instrumento que tiene el gobierno para poder llegar con ayuda a estas familias. Se despejó el camino también del sector, por lo cual ahora estamos a la espera de que se terminen los trabajos y poder subir al sistema ficha de estas 5 familias damnificadas por este fenómeno climático y este tornado.
0: Bueno, ahí estaba el alcalde de la comuna del Carmen entregándonos ese resumen del tornado, pero también tenemos información con Arturo Sandoval, que es el capitán comisario de Yungay. Información que la vamos a dejar por un segundo. Capitán, discúlpenos, ya volvemos con usted, pero queremos recordar que Matilde Urrutia Cerda es una calle que está en el barrio Toledo. Nos acaban nuestros auditores de aclarar esta situación del siniestro por el cual estaba sonando la alarma del cuerpo de bomberos aquí en nuestra ciudad. Matilde Urrutia Cerda y San Carlos. Se trata de una casa habitación. Esto es en el barrio Toledo de nuestra ciudad, que queda allí muy cerca de la Villa Emanuel, muy cerca del Mall Vivo, para que usted se ubique más o menos en la ubicación de nuestra querida ciudad de Chillán. Ahora sí, volvamos con la información a El Carmen, que preocupó bastante con este tornado. Carabineros, nos fuimos nosotros a preguntar a Carabineros. Por supuesto, ahí la comuna del Carmen depende de Carabineros de Yungay. Su comisario es el capitán Arturo Sandoval y a él le consultamos si habían más problemas producto de este tornado que hayan llegado allí a ser registrados por esta institución, Carabineros de Chile. Capitán.
2: La afectación que hemos tenido producto de este fuerte frente de mal tiempo acá en la región, principalmente las comunas que nos conllevan a nosotros, que son El Carmen, Temuco y Yungay, si bien hemos tenido una fuerte afectación por vientos y lluvia estrepitosa, ya al menos en la comuna del Carmen estamos trabajando junto al equipo municipal, con la presencia del alcalde que estaba también apoyando acá en terreno, el tema de las viviendas que se vieron afectadas por los fuertes vientos que hubo el día de hoy, donde también resultó una persona, un adulto mayor, más de 80 años lesionada. Ya, favorablemente esta persona, si bien está lesionada, tiene una fractura en un brazo y otras lesiones más que según los datos preliminares que nos han entregado desde el Hospital del Carmen, se encuentra fuera de riesgo vital aparentemente, así que esperar que el escenario sea favorable. Vamos a seguir desplegados también durante la tarde, durante la noche y toda esta proximidad hasta el fin de semana en el sector del Carmen, trabajando también, viendo las vías, porque es súper importante la conectividad de nuestros vecinos, principalmente en esta época donde los cortes de luz son recurrentes, donde puede haber una persona enferma que tenga la necesidad de llegar a algún centro asistencial. Vamos a estar trabajando, informando también al municipio que nos pueda colaborar frente a alguna necesidad del despeje de alguna vía, como fue el día de hoy también en la ruta N59, donde rápidamente se logró despejar un árbol que había caído, con el apoyo también del personal municipal.

0: Bueno, la comuna del Carmen fue una de las afectadas por este tornado, pero no sola, porque también aquí afectó a la comuna de Chillán Viejo y también a la comuna de Bulnes. Por lo tanto, las autoridades de esos sectores también están muy preocupadas por algunas algunos estragos bastante significativos que dejó a su paso este tornado. Es el caso de la comuna de Chillán Viejo, donde su alcalde Jorge del Pozo también nos informa de esto ocurrido ayer lunes cerca de las 14 horas.
1: Bueno, aún nos mantenemos en contacto con la familia. Fuimos en primer lugar con el equipo social, quien fue finalmente la familia que sufrió con este tornado, que es un efecto, este es un fenómeno natural, no muy, muy conocido ni visto aquí en la zona. Recuerdo el último en San Carlos, pero hace bastante años atrás. La fuerza de este tornado es una cosa increíble. Sacó árboles a su paso de cuajo, vehículos los trasladó a un lugar, volaron animales, los más pequeños, por lo menos Don Cristian, que era el propietario, nos contaba unos 5 al menos, que son terneros. Y así quedaron vestigios en distintos puntos que daba claridades respecto a lo que ocurrió en este fenómeno natural. Así que estamos muy en contacto, trabajando con SENAPRES. Le agradecemos, como siempre, a ellos las facilidades, la diligencia, la efectividad. Y el equipo en este momento se traslada porque lo que perdieron ellos principalmente, además de este gran susto, porque felizmente en eso quedó un gran susto, me imagino, uno veía el video y me imagino el impacto que sufrieron las familias cuando se venía este tornado encima de ellos, pero además del shock que provoca esto, no tuvieron daño físico, y eso es una noticia muy positiva para nosotros. Así que por ahora, los vecinos estaban ayudando en una actitud solidaria a poder, por el tiempo que están en tan malas condiciones, y llueve y no llueve, estamos viendo los pronósticos, hay una disminución en la cantidad de milímetros, pero eso no quiere decir que no llueva. Entonces, cuando una casa no tiene techo es complejo. Estaban ayudando, pero faltaba, porque las latas quedaron bien torcidas, bien en mal estado. Detectamos eso, hicimos las gestiones con SENAPRES y felizmente ahora ya estamos en el lugar. Después, en 2 horas, tiempo récord, ya vamos inicialmente comenzando a entregar el zinc que se requería para, por lo menos, ojalá sea todo el techo.
0: La 1:14, 13:14. Nos vamos al Ministerio de Obras Públicas Ñuble, que atiende 107 emergencias viales y despliega equipos tras el paso del tornado que afectó también a 3 rutas. ¿Cómo están esas rutas hoy en día? Es lo que le vamos a preguntar al seremi del ramo, Luis Carrasco, que está aquí en su radio Isadora.
2: Como Ministerio de Obras Públicas informamos que tras el paso del sistema frontal y los efectos provocados por un tornado registrado durante esta jornada, se mantienen 5 rutas enroladas con afectaciones de tránsito, todas con alternativas de conectividad, por lo que no existen personas aisladas en la región de Ñuble, y ya sumamos 107 emergencias atendidas por los equipos de la Dirección de Vialidad. A las emergencias provocadas por las lluvias se sumaron durante esta jornada 3 nuevos eventos asociados al paso de un tornado, principalmente por caída de árboles sobre la calzada. Nuestros equipos de conservación global ya se encuentran desplegados en estos puntos para habilitar el tránsito en el menor tiempo posible, siempre resguardando la seguridad de los usuarios. Corresponden a la ruta N791, kilómetro 3,2, sector Rinconada del Diquillín, El Carmen. La ruta N59Q entre los kilómetros 39 y 40, sector Curva Palpal, y la ruta N683, sector Selva Negra en San Ignacio. Nuestro despliegue operativo se mantiene activo con más de 80 maquinarias, 20 cuadrillas y cerca de 180 funcionarios monitoreando permanentemente la red vial regional. Destacar que las obras de mitigación desarrolladas después de la emergencia del 2023, especialmente los enrocados de protección de riberas, las defensas fluviales y otras intervenciones en cauces e infraestructura vial, han demostrado su efectividad. Estas inversiones permitieron disminuir considerablemente los daños provocados por este sistema frontal y mantener la conectividad de la región, evitando afectaciones de la magnitud que vivimos hace 3 años.
0: Bueno, el Seremi Luis Carrasco de Obras Públicas también dio cuenta de la situación hidrométrica regional. Informe emitido por la Dirección General de Aguas que indica que en las últimas 24 horas se han precipitado en la estación Chillán 38 milímetros, mientras que en las Trancas se registran 143.8 milímetros de agua caída. En cuanto a la nieve, en el sector cordillerano hay 69 centímetros acumulados en la estación Volcán. Esto es a 2.100 metros sobre el nivel del mar. Hay 69 centímetros de nieve acumulada. Eso significa que es bajísima y que el agua también se ha llevado a la nieve. En esta oportunidad, nieve que no solo se necesita para el turismo, sino que también para los meses venideros.

0: La 1:19 p.m. El municipio, carabineros, la policía de investigaciones y entidades públicas coordinaron acciones para fortalecer la seguridad en los barrios de Chillán. La reunión de este Consejo de Seguridad congregó a vecinos y también a representantes de diferentes entidades. Esto ocurrió ayer lunes, se llevó a cabo esta reunión mensual del Consejo Comunal de Seguridad liderada por el alcalde Camilo Benavente Jiménez. Durante el encuentro que se realizó en dependencias del Estadio Municipal Nelson Oyarzún, conversamos nosotros con el jefe de Seguridad Municipal, Lautaro Arias.
1: En el cual se tratan diferentes medidas, ¿cierto?, y del quehacer de seguridad en relación a nuestra comuna, donde cada una de las entidades que participan dan a conocer los puntos de vista que ellos tienen y cuáles son las injerencias que tenemos. En esta oportunidad tuvimos la exposición de Senda Previene, donde don Bernardo da cuál es la propuesta programática que tiene el Senda Comunal, ¿cierto?, en el tema de consumo de alcohol y drogas, ¿cierto? Y además, ¿cierto?, también participó el COSAM, donde la oferta programática que tiene la municipalidad por intermedio de los consultorios, ¿cierto?, para la rehabilitación y ayuda de las diferentes personas que están en esta condición. Eso es un trabajo que se viene haciendo y muy relevante que todos nosotros los integrantes lo supiéramos para ver cómo podemos aportar a este tema. Y en relación a las medidas de seguridad, ¿cierto?, por el tema de las contingencias, se dieron a conocer algunos lugares específicos, ¿cierto?, de intervención, como la Junta de Vecinos La Victoria, que está aquí en el centro de la ciudad, en el sector sur, con el lindante, con el estero Las Toscas, y de medidas que se van a tomar, visita que anunció nuestro alcalde, ¿cierto?, junto a los concejales de seguridad para ver en terreno cuáles son las medidas de mitigación que están pidiendo los vecinos del sector para una mayor seguridad.
0: Bueno, también conversamos con la vicepresidenta del COSOC del municipio Chillanejo, y esto fue lo que nos dijo.
2: Y la importancia de estos encuentros principalmente es como el acercamiento de las diferentes instituciones que tienen relación con seguridad a la comunidad en general. ¿Y qué es lo que pasa acá? Tenemos la instancia de hacer preguntas y ¿cuánto se llama? Porque hay cosas que las personas o la comunidad en general las da por certera o porque le dijeron, entonces acá es concreto. Y además de eso, por ejemplo, hoy día se presentó el tema de Senda, que eran cosas concretas que nosotros podemos bajar a la comunidad. O sea, súper importante que llegamos a un nivel en donde podemos hablar de igual a igual y conocemos la información y las diferentes cosas que se están haciendo en la comuna de Chillán.

0: La 1 de la tarde con prácticamente 24 minutos, 13 horas, 24 minutos, hacemos un alto, regresamos en tan solo un instante.
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0: La 1 de la tarde con 26 minutos, 13 horas 26 minutos. Nos vamos al área de la salud y a la comuna de Pinto con esta información, porque el nuevo CESFAM de Pinto alcanza un 92% de avance y proyecta su entrega para el último trimestre del 2026. Este proyecto, financiado íntegramente por el gobierno regional de Ñuble, beneficiará a más de 11.000 habitantes de la comuna y su inversión supera los 7.300 millones de pesos entre obras civiles, equipos, vehículos y también equipamiento. Conversamos con el alcalde de la comuna de Pinto, Jairo Del Pino.
5: Nos encontramos en la visita de nuestro futuro CESFAM en la comuna de Pinto, donde se considera un avance de un 92%, afinando los últimos detalles para materializar este proyecto esperado por tantos años por todos los pinteños y pinteñas. Agradecer el compromiso del gobierno regional, del Servicio de Salud Ñuble, están fiscalizando y dando solución, anotando todas las necesidades, las modificaciones que se puedan generar para hacer funcionar este nuevo CESFAM, este nuevo centro de salud en nuestra comuna, de la mejor manera posible.
0: Bueno, y es un CESFAM que se está construyendo con dineros íntegros del gobierno regional, y allí hay un jefe de infraestructura. Este es Ricardo Pavés, y con él también conversamos.
6: Estamos avanzando a paso firme en la ejecución del proyecto del CESFAM de Pinto, una obra financiada íntegramente por el gobierno regional. Hoy tuvimos la posibilidad, junto a funcionarios de la Seremi de Salud, el alcalde Jairo Del Pino, funcionarios también de la ilustre municipalidad, haciendo una visita inspectiva, revisando las ejecuciones del proyecto y posibles modificaciones que tengan que realizarse, pensando ya en poder poner en marcha este establecimiento. Nos comentaba el alcalde que esta es una obra que se espera hace más de 20 años y hoy por hoy el gobierno regional está haciendo posible este sueño tan anhelado por la comunidad.

0: Una de la tarde con 29 minutos, 13 horas y 29 minutos, la OTIC Municipal inicia talleres de invierno con más de 1.300 inscritos. 1.300 inscritos. Con un teatro municipal repleto, la alianza entre el municipio y la academia inició la capacitación en 9 talleres enfocados en potenciar el desarrollo productivo local. Muchos estaban cesantes, no tienen mucha escolaridad, algunos no completa. Les surge trabajar estos talleres de invierno, son una gran solución para muchas personas de nuestra comunidad. Es por eso que también quisimos conversar sobre esta actividad con el alcalde de la comuna, Camilo Benavente.
1: Nosotros entregamos herramientas, apoyamos, lideramos, tratamos de conducir, intencionar acciones, pero si no tenemos el respaldo de ustedes, como vemos esta sala llena, el gran teatro, la sala del teatro municipal de Chillán, absolutamente colmada de personas que tienen esa iniciativa, eso es sumamente interesante y yo lo aplaudo, porque dar un paso hacia adelante, capacitarse, aprender, comprender, y con una pasión, con fuerza, con convicción, con determinación, a buscar un objetivo.
0: Y desde la academia, la directora del Instituto Tecnológico de la Universidad Católica de la Santísima Concepción, Claudia Mora Méndez, reafirmó el valor de esta alianza estratégica.
2: De manera muy significativa participan en este hito de capacitación, que sin duda es relevante porque nos permite transformar vidas y transformar sueños de cada uno de ustedes, de los que están hoy día partiendo acá. Para nosotros como Universidad Católica de la Santísima Concepción es una misión formar personas, pero no solamente formar profesionales y personas que vayan a aportar al desarrollo de un país, sino que formar personas con valores cristianos que vayan a aportar a transformar sus propias vidas y que ese aporte se transforme también en el desarrollo de sus propias comunidades.

0: La 1:32 de la tarde, Carabineros de Yungay detuvo a una mujer prófuga de la justicia con 4 órdenes de detención vigente. Esto es en el marco de diligencias investigativas desarrolladas por la sección de investigación policial de la 4ª Comisaría de Carabineros de Yungay, que logró la detención de una mujer que se mantenía prófuga de la justicia hace más de 2 años, registrando 4 órdenes de detención. Al respecto, conversamos con el capitán de Yungay, Arturo Sandoval.
1: Efectivamente, como parte de la estrategia de fiscalización y el trabajo investigativo especializado que se está desarrollando en la 4ª Comisaría de Carabineros Yungay, específicamente por la sección de investigación policial, la SIP, como toda la comunidad la conoce, durante la tarde del día lunes logramos la detención de una imputada, la cual mantenía órdenes de detención y se encontraba prófuga de la justicia. Bueno, para poner un poco más en contexto ya la comunidad respecto a este caso, esta persona registraba 4 órdenes de aprehensión vigente, las que estaban emanadas de los tribunales de justicia, vinculadas principalmente a delitos que eran de alta connotación social, específicamente a robo con violencia, a robo con intimidación, porte ilegal de armas y también de municiones. Bueno, gracias a un trabajo previo de análisis criminal, de inteligencia policial, donde se realizó una vigilancia discreta, donde el personal de la SIP logró precisamente ubicar a esta mujer, concretando su detención de una manera limpia y sin registrar incidente. Respecto a su situación, el fiscal de turno instruyó que la detenida pasa el día de hoy al control de detención para posteriormente la formalización al juzgado de garantía, que vamos a estar a la espera de ello durante el transcurso de la mañana. Bueno, como carabineros también queremos dar un mensaje de tranquilidad a la comunidad de que, independiente del temporal de viento y lluvia que está azotando nuestra región, estamos desplegados permanentemente del territorio. Cumplir con los requerimientos judiciales y sacar de circulación a quienes están evadiendo la justicia o delinquiendo es clave para cortar la reincidencia, sobre todo para entregar a la comunidad una sensación de seguridad y de paz que nuestros vecinos de Yungay merecen. Así que seguiremos trabajando a la misma fuerza y coordinadamente, obviamente, con los demás estamentos públicos.
0: La 1:35 de la tarde, 13:35. Nos vamos a ir a la delegación presidencial, porque desde ese lugar, Diego Sepúlveda, que es el delegado en nuestra región, tiene la última actualización acerca de lo que está pasando entre la lluvia, los tornados y este mal tiempo que no nos deja aquí en la capital regional de Ñuble. Don Diego Sepúlveda, adelante con esa información.
2: Amigos, de acuerdo con el último informe, en la región de Ñuble se registran 956 personas afectadas, 40 personas albergadas, 34 personas aisladas y 142 viviendas con algún tipo de daño, de las cuales 132 presentan daños menores y 10 daños mayores. Asimismo, se mantienen 2 albergues habilitados en las comunas de San Carlos y Ñiquén. En materia de servicios básicos, la situación continúa normalizándose. A esta hora se reportan 273 clientes sin suministro eléctrico. No existen afectaciones en combustibles, telecomunicaciones ni redes asistenciales y la mayoría de las rutas estructurantes se encuentran operativas, aunque persisten algunas interrupciones y restricciones en caminos secundarios, por lo que el llamado es a conducir con precaución e informarse por los canales oficiales siempre. Como gobierno seguimos desplegados en terreno, trabajando junto a los municipios, SENAPRED y a los distintos servicios públicos para atender a las familias afectadas, para monitorear la evolución de la emergencia y para entregar las ayudas que sean necesarias.

Es la 1:37 PM. Vamos a el informe meteorológico para este martes 28 de agosto del 2026. Martes 28. El informe meteorológico en esta oportunidad nos indica para nuestra ciudad que estamos en este instante con 13 grados Celsius de temperatura ambiental y se pronostica un gradito más de temperatura que podría llegar a las 14, a los 14 grados en algunos minutos más. Y el pronóstico para las próximas horas, lluvia. Así nos indica en un 80% de probabilidades. Para mañana, miércoles, la temperatura mínima será de 7 grados, la máxima de 14 grados y un 85% de probabilidades de que siga cayendo agüita en nuestra zona. El viernes, la temperatura mínima del viernes será de 10 grados, la mínima, la máxima de 13 grados y tendremos un 100% de probabilidades de que siga lloviendo el próximo viernes aquí en la región de Ñuble. El sábado, 95% de probabilidades de lluvia con 9 grados, la temperatura mínima y la máxima 13 grados. El domingo, 9 grados la mínima, 16 la máxima, 90% de lluvia. El lunes, martes, miércoles y hasta el jueves está el pronóstico para la próxima semana en donde seguiría cayendo agua aquí en la región de Ñuble.

Para este martes 28 ha sido todo en cuanto a informaciones importantes que hemos entregado aquí en la 97.7. Cordial saludo para usted que se acompañó con este medio en este informativo regional. Finaliza aquí el informativo más escuchado en la región. 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

0: Radio Isadora FM indica la hora.
1: Las 13 horas y 56 minutos.
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Ya, buenas tardes, queridos amigos y amigas. ¿Cómo están? Espero que bien. Un abrazo cordial para todos y cada uno de ustedes que nos están escuchando, por supuesto, en todo el orbe, en todo Chile, en toda la ciudad, en toda... por allá lo ha negado también, nos están escuchando y, y con frío un poco, pero siempre con la alegría, porque dicen estos cabros que son entretenidos, nos dan un poquito de calor humano, así que por eso lo escuchamos. Un abrazo cordial. Pedro Molina,

Por supuesto, en todo el orbe, en todo Chile, en todas las ciudades, en toda la, por allá, los anegados también nos están escuchando ahí, y con frío un poco, pero siempre con la alegría, porque dicen estos cabros que son entretenidos, nos dan un poquito de calor humano, así que por eso lo escuchamos. Un abrazo cordial. Pedro Molina,

0: Por supuesto, en todo el orbe, en todo Chile, en todas las ciudades, en toda la, por allá, los anegados también nos están escuchando ahí, y con frío un poco, pero siempre con la alegría, porque dicen estos cabros que son entretenidos, nos dan un poquito de calor humano, así que por eso lo escuchamos. Un abrazo cordial. Pedro Molina.
1: Podólogo también.
0: Urólogo.
1: Oye, y llegáis tarde, todavía no entra el aire este.
0: ¿No?
1: No.
0: Bueno, oye, pero aquí es.
1: ¿Sabes tú qué en antes? 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
1: personas que quieren comprar huevos. Qué bruto, Pancho. Buena la talla. No me río, ahora fue buena. Sí, hay que ser honesto.
0: Pero Molina tiene la cara de felicidad que no se la puede estar, sí. Porque está terminando la pega, parece.
2: Va a quedar... Sí, ya estamos listos. Así que...
1: No, y llegó con chaqueta nueva hoy día, no, chaval.
2: Lo que pasa es que pasó el supervisor y jefe a la vez. Que ya estaba listo y salió arrancando.
0: Ahora sí. Tiene que pagar.
1: Claro. Oye, ¿estamos ahora, no?
2: Sí, señor.
1: Uy, gracias ahora, por avisar.
0: Ahora sí. Al toque del gong, sírvase a conectar. Como de ahí una raya ahí. Al toque de gong.
1: Sírvase a conectar. Eso era para las noticias, Pancho.
0: Sí, pero es que está lo que hacemos nosotros es noticias, información, de todo un poco, así.
1: Pancho, ¿vamos al fútbol derechamente?
0: Fútbol derechamente hace tiempo que dejó de existir, ahora todo está manipulado.
1: ¿Machueco qué? ¿Manipulado? Oye, terminó la fecha, usted tiene los resultados a mano ahí, Pedro, ¿no es cierto? Para que vamos revisando, terminó la fecha el día de ayer con un empate.
2: Sí.
1: ¿Cierto?
0: Sí, Caldera con el cuadro Everton. De Everton.
1: Ya. Entonces vamos a revisar los resultados y obviamente la tabla de posiciones, ya que estamos esperando que nos llamen desde Ñublense para saber cuándo tenemos que viajar a Paso Alejo para disfrutar de ese café tan rico que nos espera. 12 kilómetros de viaje nos esperan siempre con un cafecito.
0: No, y el café el fin de semana, la semana pasada fue con leche, así que, o con chocolate, Pedro. ¿Cómo era?
1: ¿Cómo café con chocolate?
0: ¿Usted qué le sintió el olor cuando pasó por el lado suyo?
2: A leche.
1: Ya. No, pero mañana nos van a esperar con cafecito, no hay problema. ¿Tenemos los resultados ya, señor Pedrito?
2: Sí.
1: Vamos,
0: la tabla de posiciones. Los cuatro primeros lugares.
1: Los más grandes. Vamos, resultado por resultado, Pedro.
2: El único partido de la fecha 16 fue suspendido por indicaciones de las autoridades, que fue Coquimbo con Universidad de Concepción.
1: Es decir, el único partido suspendido fue Coquimbo con la Universidad de Concepción. Sí, perfecto.
2: Así que tenemos el día 24. O sea, a las 8:30 de la tarde jugó el equipo suyo, Francisco Pancho Gutiérrez.
0: ¿Ya?
2: Colo-Colo con Deportes Limache.
1: ¿Quién ganó?
2: ¿Resultado? Colo-Colo 3-1.
1: Ojo con ese partido, porque afianza Colo-Colo en la punta. Nadie lo está siguiendo. Prácticamente está solo arriba. Y yo creo que Colo-Colo es campeón. Y si no es campeón, es un fracaso, pero de marca mayor. Con esa ventaja, Colo-Colo tiene todo. Y ahora con el marketing que le va a traer Bosiña, un jugador de 40 años, que hizo muy buen mundial, pero nadie sabe dónde jugó antes. Vamos a ver qué pasa, pero bueno, el triunfo de Colo-Colo, incluso con un hombre menos.
0: Y malo para Limache, está temblando la banca, porque por ahí habían decían que si no levantaba la cabeza, chao, no va el director técnico Riera.
1: El próximo rival nuestro, ¿ah?
0: Pero por ahí decían, bueno, el dueño de. No, pongamos los faranduleros. Dentro de los comentarios decía, pero es que el suegro no va a echar al yerno.
1: Ah, bueno, claro.
0: El dueño está casado con una hija, entonces no.
2: Esa puede ser, porque tiene que separar yerno a pega.
0: Pero igual, ¿no?
1: No, yo creo que bueno, no, ha hecho mala campaña Víctor Rivero el año pasado, ¿ah?
0: Pero el año pasado, pues.
1: Por eso te estoy diciendo. Entonces, de eso, de una u otra manera lo vale. Ahora, mientras no esté en los puestos últimos, yo creo que no lo van a tocar Independiente. Ahora, yo creo que el partido con Ñublense va a ser fundamental.
0: Marcó el campeonato pasado la salida de ¿cuánto se llama este mediocampista que por ahí estuvo bien bullado, incluso sonó en Ñublense? De ahí que el cuadro de Limache no fue mal. Limache se

0: perseverantes, siempre potentes.
1: ¿Cuál dice usted?
0: Respecto a los locales.
1: ¿Pinares?
0: Pinares.
1: Sí.
0: Pinares.
1: Sí, se notó el tiro. La baja fue ostensible.
0: Entonces, algo pasó en el camarín. Ahora ya la vedette del campeonato pasado era el chico este. ¿Cuánto se llama? Popín.
1: Popín Castro.
0: Ahora
1: no, Popín, no se escucha. ¿Eh?
0: Popín no suena ni truena.
1: No. ¿Y el siguiente partido?
2: Pasamos al día 25 y que se jugó a las 5 y media de la tarde, Huachipato con Cobresal.
1: Jaime García fue en el entretiempo empapelado por la hinchada de Huachipato, que está muy, muy descontenta con lo que está haciendo el club de la Usina. Ojo con Jaime García. Y le empata nada más ni nada menos que el último de la tabla, un resultado que le da respiro a Gustavo Huerta.
0: Hace rato que la gente de Talcahuano como que no empatiza con lo que está haciendo Jaime García con Huachipato.
1: Sí, pero mientras Kiblinski lo mantenga, no hay problema. Perdón, mientras, disculpen, también, que pues, mal hablado soy.
0: Si con de pensamiento, sin importar.
1: mientras Rosenblum no diga nada, ahí seguimos. 3-3, resultado ahí nomás. ¿Quién sí. más?
0: Bien por Cobresal, disculpa.
1: Sí, buen punto. No,
2: al contrario. 25 que se jugó a las 8 de la tarde. Católica, que se midió con Deportes La Serena. También hay...
1: ¿Resultado?
2: Un empate a 3.
1: Oye, ¿usted vio el partido?
0: Sí.
1: Oye, qué mal Católica. Oye, de repente Católica se va al Estadio Independencia, donde tenían el antiguo recinto los de Católica, y la verdad que La Serena sacó un resultado del sombrero, un resultado muy, muy bueno para el conjunto papayero, que si bien es cierto, 3 puntos mejor que ninguno, un punto para el conjunto de La Serena, fundamental. Preocupémonos de acá, después vemos la tele.
0: No, podemos hacer todo.
1: Respeto.
0: Que justamente estaban diciendo que ahí, bien por La Serena, sí, que sacó un importante punto de San Carlos de Apoquindo, dijo el otro.
2: Exactamente.
1: Vamos, ¿el otro resultado? Perdón.
0: Estaba cuestionado también Gutiérrez en la banca del cuadro, sí, de La Serena, y con todo esto. Ya pues mire la tele, para acá, ¿para qué mire la tele? Sí. ¿Ve que sapo? Sí. ¿Ve que como lo hicimos caer? Oiga, pero
1: caí en la trampa.
2: Siempre hay uno.
0: Se la tiramos
1: ya.
0: Picó
1: ya
0: con miquita de pan.
1: Ya, hombre, vamos.
2: Picó con el aire.
1: Oiga, ya, vamos.
0: ¿Se fijó usted los refuerzos que trajo La Serena?
1: Sí.
0: ¿Serían apuestas o los trajeron porque Figueroa, el autor de los dos goles?
1: El dos.
0: Venía llegando.
1: ¿Se bajó del avión a jugar?
0: Sí, sí.
1: Bueno, el cabrón.
0: Y artero.
1: Ojo que viene del fútbol argentino, ¿ah?
0: Sí.
1: Y era titular en el fútbol argentino. No es lo que a otros clubes les pasa, que traen jugadores que están abajo de los titulares. Él venía siendo titular. Muy buen refuerzo, y creo que La Serena va a dar que hablar.
0: Muy bueno
1: el 3-3.
0: Ya varios, inclusive hasta la Católica, yo creo que puso los ojos en él, porque...
1: Ay, pero no me mire así, Pancho. Ay. Por favor.
0: Ya. Pedro Molina, oiga, ¿qué pasa?
2: No, el día 26 que se jugó. a las 3 de la tarde en ese hermoso estadio de aquí de Chillán.
0: Hermoso.
2: Al principio no va al campo de juego. Ñublense que se midió con Palestino. Ñublense 2, Palestino 0.
0: Con una mano en el corazón, ¿le gusta el estadio ñublensino o no?
1: A mí me gusta.
0: ¿Le gusta?
1: Sí, me gusta.
2: A mí no.
0: ¿A usted?
1: A mí me gusta. No, está bien. Pues, el gusto tampoco, no hay nada escrito. Tampoco. 2-1. Dos nos gusta, uno me gusta.
0: Me gustaba el estadio antiguo. Que
1: no,
0: era,
1: pero es que lo que
0: natural.
1: Pasa es que uno, claro, lo que pasa es que uno tiene reminiscencia, recuerdo, remembranza, y uno se acuerda más bien desde un punto de vista...
0: nostálgico.
1: Gracias, pero de cariño.
0: Pero, sí, pero es que a pesar, al sumar todo, por eso es una sumatoria de muchas cosas, el estadio antiguo tenía vista recortante.
1: Tenía piscina, tenía el árbol donde íbamos a tomarnos el jote o tincola, teníamos un lugar, la Pilsener, a eso es lo que me refiero.
0: Sí, sí.
1: Entonces se pierde todo eso, y lamentablemente, además, la ubicación era distinta, esas tablas de madera como que te acogían. Sí, pero hay que modernizarse,
0: era
1: Pancho.
0: Era como entrar a alguna cantina y oler ese olorcito a pipa. Sí, en las tablas.
1: Sí, por favor, sí, aclare. Pipa de vino.
0: Sí.
1: ¿Ya? Ahora, vamos al fútbol.
0: Oye, pero porque el estadio nuevo, disculpa.
1: No.
0: El estadio nuevo es como pololear con una modelo. Oiga. Exquisita, bonita, porque se ve bonito el estadio y todo eso.
1: Pero tonta.
0: Pero aparte de eso, llegáis a la casa, se empieza a sacar la peluca, se empieza a sacar las pestañas, se empieza a sacar las uñas, y al final, ¿en qué queda? O sea, más o menos lo encuentro parecido. Espérate, algo
1: mira,
0: así.
1: Yo hoy día me encontré con el concejal Gerson Soto. Resulta que Gerson, tiempo atrás, yo le hice saber las deficiencias que teníamos en el estadio.
0: ¿Concejal se peina ahí?
1: Sí, se peina. Y le hicimos saber, digamos, los problemas que tenía el estadio. Me dijo, no te preocupes, y lo presentó en el Consejo Municipal, me conta, porque lo acompañé.
0: ¿Ya?
1: Le hablé de que no habían basurero, ahora hay basurero.
0: ¿Ya?
1: Le hablé de que no funcionaba la tele, sigue sin funcionar.
0: ¿Ya?
1: Le dije que el aire acondicionado tarde mal y nunca, ahora nunca. Entonces, uno tiene que tener ciertas facilidades. Y perdóname que hable más, pero yo creo que un recinto de la categoría que fue sede de un mundial no puede estar en esas condiciones sin trabajar con el todo por el todo.
0: Para eso me gustaba el estadio de antes, porque sí. Uno, el antiguo, cuando uno iba por el túnel, usted entró por el túnel.
1: Sí, ¿no? Millones de veces, pues, bueno, y cuando sonaba, uno bajaba.
0: ¿Sabes lo que más le gustaba a un Jorge Antonio, que hice yo cuando empecé en esto? Cuando íbamos por el túnel y yo colgaba el micrófono, colgaba. Y sonaban los toperoles. Y después más encima, estiraba mi bracito yo así, ponía el micrófono y salía. Vamos, tal por cual, hay que dejar los dos puntos, porque antes eran dos puntos, no, pues, hay que dejar los dos puntos, ahí vamos, y todo eso salía al aire. Y eso como que la gente prendía, eso era el fútbol.
1: No, y además que Jorge Antonio era primera sintonía, sí. El mejor relator que tenía.
2: Lo otro que estaban divididas las barras, pues la barra más grande era la en el mercado.
0: Sí, no, sí, igual. Oye, que el, disculpa, para terminar, igual que yo dejé el micrófono abierto cuando estaba atrás de Villamil, porque no, que ahí está, sí. Los spots publicitarios, y no estaba atrás, no, po, con mi agüita mineral y mi cigarrito, porque antes se podía hasta fumar ahí, po, sí. Y yo dejé el micrófono abierto y salía cuando Villamil le decía al guardalínea, baja la bandera, coño, de todo.
1: Oye, una sola cosa que no me gusta es que mientas.
0: ¿Por qué?
1: Porque tú no llevabas agua mineral, llevabas tinto o una pilsen. Volvamos al fútbol. Creo que para mí, y ustedes me sacan de mi equivocación, ha sido el mejor primer tiempo que ha hecho Ñublense en lo que va del año. Un partido redondo en lo futbolístico. Muy bien la defensa y no se lateralizó, no empezaron a tocar, sino que fueron en busca del arco contrario muy rápidamente. Me gustó el partido, me gustó sobre todo el primer tiempo. El segundo no fue malo, pero fue un poco más tranquilo, más mesurado, sin tanta vertiginosidad. No fueron tan punzantes, pero fue un muy buen partido y creo que ha sido sin duda uno de los mejores triunfos de Ñublense durante el año.
0: Sí, por eso yo ayer dije casi conjugó las 3G Ñublense.
1: Sí,
0: ganó, pero faltó la
1: el
0: otra.
1: El tercero para el goleador.
0: Claro, porque como dijo usted, Ñublense no lateralizaba mucho el fútbol, fue punzante.
1: Directo.
0: Directo. ¿Y por qué el segundo tiempo se notó menos? Bueno, por el desgaste y porque también Farré, que se la farrió, puso los hombres que tenía que entrar en el segundo tiempo y Ñublense sacó los que hicieron la pega en el primer tiempo, ¿cierto? Entonces por eso más o menos se vio equilibrar la cosa en el segundo tiempo. Además, la cancha estaba
1: muy pesada, escoba. Gastó mucho la cancha y evidentemente esa pesadez impedía que los jugadores hicieran un buen fútbol. Aún así todo, creo que fue un muy buen pasar. A propósito, andaba en el estadio el alcalde, después yo no lo vi más.
0: No, pues si fue a sacarse la foto y después no.
1: Ya sigamos con los resultados.
0: A mi alcalde.
1: Ya. Sigamos con los resultados.
2: ¿Y por qué a usted le gusta mentir?
0: Camilo,
2: hijo. Oiga, el mismo día 26 a las 5:30 de la tarde, Auda Italiano con Universidad de Chile.
0: ¿Cuál es el resultado de Audax Italiano con la U?
2: 2-1 le ganó la Universidad de Chile.
1: Yo creo que el resultado refleja lo que pasó en la cancha. La U ganó con lo justo. La U ganó con la ropa puesta bien apretadita. No fue un partido así como para decir, oye, qué bien la U. Ahora, esos dos puntos le ayudan mucho. Ya vamos a ver la tabla de posiciones, pero creo que sin lugar a dudas fue un resultado positivo para el elenco de la Universidad Laica. Buen resultado para la U. Sigue esperando refuerzo.
2: Sí, bueno, el refuerzo que le llegó venía medio fallado.
1: ¿Cómo?
0: ¿Y vos?
2: Oiga, le hicieron los exámenes y venía con una...
0: Llegó medio Michel, se vuelve.
1: Sí. Ya.
2: Oiga, pasamos al mismo día 26.
0: ¿Qué es lo que será? Me gustaría ver un foro, un tema de conversación con la gente que sabe.
1: Nosotros ninguno, entonces.
0: Que sabe en cuanto al puesto, porque uno le pregunto a Pedro, no sé si me lo va a saber responder usted tampoco, no sé si me lo... No digo que sea, no. Pero porque ¿vieron el gol de... el segundo de la Universidad de Chile o el primero?
1: ¿Cuál de los dos?
0: Cuando se fue por la banda derecha y la defensa del cuadro del Audax retrocedía y hasta que le pegó, bueno, falló el arquero, igual que es difícil ver que falle el arquero de Audax, pero falló. ¿Pero por qué lo esperan tanto?
1: Y mira, qué buena consulta, disculpa, te la voy a responder.
0: Y en otro gol, de la Católica, me parece, que es la misma situación. Entonces el jugador llega al balón, ¿ya? Entonces el jugador se va para atrás, pasa a un compañero por la banda derecha y obvio, se la toca porque no tenía marca, mientras que el otro seguía yéndose para atrás como camarón.
1: A ver, el primer gol de la UEL que hizo usted, que fue, entre comillas, ni siquiera fue el primer palo, fue al medio. ¿Quién llevaba el balón? Era Eduardo Vargas. Y aquí me van a disculpar, pero creo que Eduardo Vargas está jugando con el nombre y con la fama. Entonces, ¿qué es lo que hace que la defensa de Audi Italiano, al ver a Varguita, al ver a Turbomán, dijo más de algunos, si salgo a la marca me voy a dejar botado, entonces prefiero esperar hasta que alguien llegue a ayudarme? Vargas hace un amague corto y la metió. Y ahí el gol es del arquero, ¿ah? Sí. Usted maneja ese puesto al igual que Pedro Molina. Ustedes son personas que han jugado y juegan bajo los tres palos. Ese gol es absolutamente de arquero. Se lo comió, como se dice vulgarmente en el fútbol, completito él solo.
0: Sí, está bien. Sí, no, esa no es la cuestión. El cuestionamiento mío, al menos en lo personal, porque yo que soy arquero me como el gol y aparte de pegarme yo, voy a donde mi defensa y le veo un chuletón. ¿Por qué lo dejó tirar?
1: Por lo que yo te decía antes, porque
0: es que no es solamente es que pasa Vargas, con Vargas, es que no venía. Solamente pasa con Vargas.
1: Ah, no, pero el otro gol sí. No. Yo te respondo por el gol de la U. Sí. Lo que pasa es que el defensa, si sale y Vargas lo pasa, lo deja, pero aparte de ridiculizado, queda Vargas solo. Entonces él seguramente esperó que algún compañero, mientras él aguantaba a Vargas, que se viniera a llegar a ayudarlo. El problema es que no llegó nadie, po.
0: Es que la verdad, es ahí donde me pregunto, yo me hacía la pregunta, porque no sé si Pedro tiene la misma sensación, porque le da mucho espacio a la parte ofensiva. Entonces, ¿para qué es más fácil? Porque el jugador, el defensor, está mirando el balón y retrocediendo. Sí. El hombre que lleva el balón tiene toda la periferia al frente.
1: Si entonces, sabe dónde le puede pegar, de dónde tiene espacio. Claro.
0: Y si está cerca del área, se han visto medio golazo. Y si pasa un compañero por el lado, por cualquier banda,
1: se la
0: toca y lo deja solo. ¿Por qué no se paran nomás? Y por último, si te hace divinidad del tipo, pero juégatela.
1: No, si estoy de acuerdo contigo.
2: Es una mala costumbre que tiene, hasta en el fútbol amateur pasa eso también, que cuando lleva la pelota el punta, siempre tienen la tendencia de la defensa de ir retrocediendo. ¿Por qué? No entiendo por qué retroceden, porque
1: generalmente tiene, lo aguantan, eso se llama en el fútbol aguantar.
2: Sí, pero es que tú, al aguantar para mí, es aguantar que tú te parás ahí y esperás el jugador ahí, no te movís de ahí. Entonces, ¿qué es lo que pasa? Que tú, al darle ese espacio, al dejarle, le dais opción,
1: sí.
2: Opción de mirar y mirando hacia los
1: estoy
2: lados
1: de acuerdo
2: y
1: contigo.
2: Al frente.
1: Estoy de acuerdo.
2: Entonces, se te pasa la pura pelota, ve a su compañero que pasa y le toca ese balón. Entonces, si tú tienes una defensa, la defensa es para proteger, no para que tú te vayas retrocediendo. Tú paras ahí, te mantienes con el jugador. Anexo que tú, si tú no eres capaz de quitarle ese balón, no importa, pero está tu compañero que...
1: Bueno, ¿y qué fue lo que dije yo?
2: Está tu compañero.
1: Sí, pues pero, eso fue pero, lo que pero, dije, pero...
0: Sí, pero que uno puede decir una cosa, uno puede decir la otra cosa. Yo, en lo personal, si que alguien me lo diga tácticamente, ¿por qué se hace así? Porque
1: yo te vuelvo a insistir, yo te lo dije, porque sí, quieren sí, aguantar sí, mientras sí. Llega un compañero a ayudarlo en la marca, eso es.
0: Pero si yo soy el defensa, yo tengo que ir.
1: No, pero
0: porque
1: sí.
0: Yo tengo la...
1: Pancho,
0: tengo
1: si la... yo no te estoy llevando la contraria, lo que te estoy haciendo es definir la situación. Eso es, si tú tienes razón, ¿por qué no va a la marca y no le pincha el balón? Se lo saca, lo saca de afuera, lo revienta. Estamos de acuerdo, Pancho, pero no pasa por eso. No sucede por eso, porque los tipos quieren aguantar.
0: No, pero es que una cosa es aguantar y la otra cosa es poner en peligro mi valla, no. Como pasó con el caso de Audax Italiano, que el arquero se comió el gol. Pero, ¿y si el tipo lo hubiese atacado antes?
1: Pero si estoy de acuerdo contigo, no sé. Si tú me preguntaste el por qué, te doy el motivo, yo no digo que tenga razón, te estoy diciendo el por qué. El otro resultado,
0: Pedro. Seguimos revisando la
2: fecha. El mismo día 26 a las 8:30 de la tarde, Deportes Concepción se midió con O'Higgins.
1: Buen partido.
2: El triunfo se lo llevó el Deportes Concepción, 2-0.
1: O'Higgins. Claro, buen partido de Concepción con una salvedad, que O'Higgins estaba jugando con equipo alternativo.
0: Mire. Sí, pero la ver. Mitad alternativo, Yañez para mí no es.
1: No, pero no.
2: ¿Por qué?
1: Pero buen partido.
2: ¿Por qué siempre, por qué siempre?
0: Cuando pierde un equipo, sí, está jugando con, sí, alternativa.
2: ¿Por qué siempre dicen eso? Es que estaba jugando con equipo alternativo. No, para mí no es un equipo alternativo. ¿Por qué? Porque son todos de primera, son todos jugadores profesionales. No es que te pesque la serie de la B y la ponga en la A. Yeah. Entonces, para mí, no lo entiendo. Siempre dicen
1: no
2: lo mismo.
1: Está bien, pero si no lo entiende, está bien. Yo digo que fue un muy buen triunfo, claro, que O'Higgins no estaba con equipo titular. ¿No?
0: O sea, yo que dueño de O'Higgins, mafioso, perdón, el dueño de O'Higgins, pesco a todo, como dice Pedro Molina, pesco a todo el equipo que jugó contra Concepción y el chavo con los descontratos. ¿Por qué no me sirven?
1: Rescindir contrato, hombre, ¿cómo lo descontrato?
0: Sí, ¿por qué no me sirven? Porque perdieron.
1: Sí, está bien. Entonces, y el último...
0: El primer equipo no.
2: Y más encima perdieron con Concepción.
1: No, pero Concepción, ojo con Concepción. El Nano Díaz es un tipo con mucha experiencia. Ojo con Concepción. ¿Y el último resultado?
2: El último resultado que se jugó ayer, a las 7 de la tarde, La Calera con Everton. Oh, ese partido 1-1.
0: Toma. ¿Sí? ¿Le gustó?
2: No, lo vi.
0: Nosotros vamos a hacer la pausa.
1: Ay, perdón, pero no. Después lo escuché genial, güey.
0: Vamos a hablar
1: ese partido usted lo vio. No, lo vi.
0: Ese partido estuvo, pero.
1: Vamos a la pausa, buenísimo, hombre.
0: No lo vi. Ya, nosotros vamos a la pausa y enseguida volvemos con tablas de indicaciones y otras cosas más que Pedro Molina no vio este fin de semana. Vamos y volvemos.
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0: Ya estamos de vuelta acá en la 97.7 en el dial de la frecuencia modulada. 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
1: Oye, yo no quiero ser mal hablado, pero tengo que ser honesto, ¿eh? Este fin de semana nosotros viajamos a Quillota.
0: Oh, Quillota.
1: Me toca a mí personalmente relatar ese partido, pero cuando juguemos en el Claro Arena... Van a viajar Pancho Gutiérrez con Pedro Molina. Van a ser los representantes nuestros en el Claro Arena. Pero tengo que ser absolutamente honesto. Pedro Molina quiere ir a conocer el Claro Arena, porque no lo conoce, me parece muy justo. Pero además está invitando a Pancho a recorrer Lenocidios en Santiago, lo que me parece injusto, y lo dejo públicamente dicho.
0: Menos mal que María Edith no nos escucha ni nos ve, porque si no, ahí tengo problemas. Este otro quería que la dejara en la moneda ahí, en el mástil de la bandera gigante, esa ahí amarradita un rato. Oye, ¿cómo? Ahí sí que está mejor. No, Dios, ya.
2: Ya, señor.
1: Oye, ¿y a la Florida con Auda? ¿Quién va a viajar?
0: Es que día lunes, 20 horas.
1: ¿Quién va a viajar?
0: No, ahí sí que estamos, no sé.
1: No, pues si podemos. No sé,
2: ¿por qué? No sé. ¿El que puede viajar el Rafa, no?
0: Claro.
2: Sí, es que no trabaja. Sí.
1: Ah, no, no, claro.
2: Puede llegar a la hora que quiera. La
0: pero es que a lo mejor le toca hacer clase en el... En el instituto.
1: Instituto Leonardo da Vinci.
0: Sí, ¿eh? O sea, en una de esas.
1: Contacto arroba ILDVCorta.cl.
0: O si no, anda, a ver las opciones ahí a Guambalito 50.
1: También, también. Oye, bueno, eso lo vemos más adelante, ¿ah? ¿Eh? Porque ahí podría. ¿Tú conoces el Estadio de la Florida, Pedro?
2: No.
1: Muy lindo, muy bonito.
0: En la Florida, oye, es que día lunes, hubiese sido sábado, domingo, es que en la Florida están, digamos, las... ¿cómo podría explicarlo? Las monjitas...
1: Ya pasaron, el convento, sí.
0: Que ya pasaron por su etapa, sí.
2: ¿Del inicio?
0: De todo. Entonces, ellas llegan aquí en Chillán, primero llegan a San Carlos, y de San Carlos son trasladadas a la Florida, a Santiago, y ahí ya tienen su vida, digamos, para descansar, son bien atendidas, yo conozco acá a la hermana Matilde, entonces, y ella está en Santiago, ella podría, pero es día lunes.
1: Sí, pues el día lunes mejor que el domingo, para ir a verla, sin duda.
0: Trabajo y todo lo demás.
1: Bueno, ahí hay que verla, ahí nos ponemos de acuerdo. Vamos a la tabla de posiciones del fútbol de primera A, terminada la fecha número...
0: Sí, la primera o la segunda rueda.
1: ¿Pero qué fecha número es? ¿16, 15?
0: 16.
1: Ya, vamos.
0: Después de que Pedro Molina haya narrado cómo vio el partido...
2: El 1-1.
0: De la calera.
1: Ya, hombre. Primer lugar, Pedro Molina, ¿quién está, puntero?
2: Va el arreglado, iba a decir. Perdón. El Colo-Colo con 39 puntos, después viene...
0: 39.
1: Vayan 1-1, hombre.
0: 39
2: puntos.
1: Segundo lugar, Pancho.
0: Segundo lugar, el cuadro de Universidad Católica, 27 unidades.
2: Y lo sigue en el tercer lugar con el mismo puntaje, Universidad de Chile.
0: ¿Diferencia de gol? Nada sí, más. Sí. Cuarto lugar.
2: Mire.
0: ¿Qué le pasó a la moto vieja esa?
1: Sí. Ya, hombre.
0: Ñublense con 25 unidades.
1: Antes que vayamos al quinto lugar, yo tengo que ser súper honesto, ¿eh? Yo no pensé que con el plantel que teníamos íbamos a estar en este lugar. Entonces hay que darle los méritos correspondientes al cuerpo técnico, que ha conseguido puntos que a nosotros nos habían sido bastante escasos, bastante ajenos, como Calera, que no se le había ganado, como Aude, etcétera. Un cuarto lugar al término de la primera rueda y al comienzo de la segunda me parece a mí un muy buen lugar.
0: ¿Y para qué vamos a seguir dando la tabla con esos equipos de baja categoría?
1: No, pero no se
0: sigamos revisando la tabla. Están, es que lo que pasa es que la tabla está como... Está como aquí el caballero de la radio. Está tan apretado.
1: ¡Ah, hombre!
0: Que un punto puede dejarte arriba, puede dejarte abajo.
1: Sí. A usted le pasa eso, arriba, abajo. Ya, sí, quinto lugar.
0: A usted ya no.
2: Envidioso, ¿no? En el quinto lugar, que está con un partido pendiente, Coquimbo Unido, que va con 24 puntos.
1: Correcto.
2: Yo creo que si Coquimbo gana, haría 27, así que haría...
1: Está brillante hoy día, Pedro, ¿eh? Digamos.
2: Es un partido no, menos, pues si ya tiene, lo tiene ganado Coquimbo.
0: Es que tiene la calculadora ahí al lado.
1: Qué bruto este. Sí, que hombre.
0: Ya. Huachipato tiene 24 unidades. Todos están con 24, sí. Estamos ahí, pero...
1: Ya.
2: Palestino en el séptimo lugar con 24 puntos también.
0: Nos sigue en el octavo lugar el cuadro de Ever Forever con 23 unidades.
2: Más abajito lo sigue Deportes Limache con 21 puntos.
0: El Capo de Provincia, décimo lugar, con 20 unidades.
2: Después tenemos Deporte La Serena con 19.
0: 19, La Serena. La Universidad de Concepción está con 19 unidades.
2: Deportes Concepción con 17.
0: Con 16, Audax Sportivo Italiano.
2: Y después lo sigue Cobresal con 14 puntos. ¡Oh!
0: Último lugar, Unión La Calera, 13 unidades.
1: Si termina el campeonato hoy día, ¿quién baja?
0: La Calera con Cobresal.
1: Correcto. ¿Y cuál es la diferencia entre Cobresal y el equipo que lo antecede?
0: Audax Italiano tiene 16.
1: ¿Y Cobresal?
0: 14.
1: O sea, sí.
0: Un partido.
1: Claro, un partido. Ojo, ¿eh? Ojo con Audax, que se está metiendo en serio peligro.
0: No, pero es que, no sé, los técnicos de repente no le han dado mucho énfasis a los equipos. Creo que pasa por eso y porque no se refuerzan también los equipos.
1: No, sin duda. Yo de un principio dije que Cobresal para mí se salva.
0: ¿Sí?
1: Están grabados los programas, así que
0: no venga aquí tampoco si todavía no la cuestión está.
1: No, pero yo dije de un principio que Cobresal se salva, si falta mucho todavía.
0: Ojalá que esté grabado para cuando digamos bajó Cobresal.
1: No, bueno, yo reconozco mi error, si no tengo problema, soy un ser humano, soy perfectible.
0: No es error, porque es una convicción que tiene nada más uno.
1: No, es mi convencimiento de lo poco y nada que sé de fútbol.
0: Entonces
1: y yo he dicho que mis candidatos a bajar son Calera y La Serena.
0: No sé por qué yo tengo una percepción de que la U de Conce o Conce no Conce.
1: Ah, tú lo dijiste. Me acuerdo que dijiste que los dos de Conce podían bajar.
0: Yo creo que por ahí va la cosa también.
1: Vamos a ver qué es lo que pasa en los restos.
0: Acuérdate que en el Mundial, con lo poco y nada que sé de fútbol, me apunté a casi a todos los finalistas. Sí. ¿Vamos a la fecha que se nos viene el próximo fin de semana?
1: Me parece. Ahí que me gustaría si es que alcanzamos a ver los resultados de la segunda, de la primera vez también.
2: Su amigo personal le fue bien ayer.
0: ¿Vio el partido?
2: Se me cayó la señal.
1: Paga la cuestión, hombre.
0: Mi amigo personal empieza ganando la Unión Española 1-0, ni se paró del banco. Estaba en pierna encima.
1: Ya. Veamos los resultados de la primera vez, Pancho.
0: Sí, estaba en pierna encima. Es que vamos para la programación también de lo que se le viene, o damos lo de la primera vez.
1: Primera vez y mañana damos la programación.
0: Estaba, inclusive, ahí el comentarista está tipo, ¿cómo se llama este caballero que vino a jugar con la Universidad de Chile? Los viejos crack, el Cuacual, que cuando era director técnico, que andaba con zapatos de fútbol. Usaba zapatos de fútbol para dirigir. Y ayer me...
1: ¿Quién, Horacio Riva?
0: Sí, po. Horacio Riva. Andaba con zapatos de fútbol. El Carepato. Y ayer andaba con unos zapatos Spalding, que van a ser míos, no sé cuándo, pero...
1: Pancho,
0: mi amigo Ronald Fuentes. Oye, y estaba
1: Pancho,
0: solo en la banca. Sí, ¿lo vio?
1: Es que nadie quiere estar con él. Pancho, usted se queja siempre de la radio y ahí tiene un sobre, señor.
0: ¿Sobre azul?
1: No, un sobre. Vamos con la fecha de la primera vez, los resultados y tabla de posiciones.
0: Primera vez, hombre, por Dios.
1: No, segunda.
0: Caichun. Caichón.
1: Buenos resultados en primera vez, ¿eh?
0: Malo los lentes.
1: Lo de San Luis me parece fantástico. ¿Estamos?
2: Pero me deje estar...
0: conectarse con el satélite.
2: La fecha 17.
1: Ya.
2: 24 de julio a las 8:30 de la tarde, Deporte Iquique se midió con Deportes Temuco. El resultado fue a favor de Iquique, 1-0.
1: Buen resultado para Iquique, que empieza a levantar cabeza. Malo por Temuco, ¿eh?, que no da pie con bola.
0: El día 25, Santiago Wanderers, día sábado, le gana 2-0 al cuadro de Unión San Felipe.
1: Sin despeinarse, Wander consigue un triunfo bastante importante. Vi el partido, mucha gente. Bien, Wander.
2: ¿Sí? El mismo día 25 a las 3 de la tarde, Curicó Unido se midió con San Luis. El resultado se le llevó San Luis 2-1.
1: Oye, este es un resultado que, ojo, no se lo esperaba mucha gente, porque Curicó, si bien es cierto, no ha hecho buena campaña, pero en su casa, en el Estadio de la Granja, siempre se hace fuerte. Sin embargo, la visita, encabezada por nada más ni nada menos que por el Chupete Suazo, que es primera vez que es director técnico, ha conseguido buenos resultados. Ya vamos a ver la tabla de posiciones. Buen triunfo visitante del equipo quillotano.
0: En el Zorro del Desierto, Cobreloa 4, Santa Cruz 2.
1: Cobreloa está sacando chapa de favorito, ¿eh? Cobreloa se está vistiendo de primera división. Muchas ganas de subir tiene Cobreloa, que el año pasado quedó con el horno en la puerta del... Perdón, con el pan en la puerta del horno.
2: Ahí suena más bonito.
0: Oiga, pero yo me preocuparía que Santa Cruz me hiciera dos goles, sobre todo en Calama.
1: Sí. Es que no. Bueno, ya. Sí, tienes razón. Sí. Habla mal de la defensa de Cobreloa.
2: Sí. Cambiaría todo el plantel.
1: Muy bien.
2: Pasamos al día 26 a las 12:30 horas. Deportes Puerto Montt se midió con Deportes Antofagasta. El triunfo se lo llevó Puerto Montt 3-2.
1: Un resultado esperado, un resultado que no merece casi ningún comentario, diría yo, Pancho.
0: Los hijos del temporal.
1: Exactamente.
0: Oye,
1: los del chanchito.
0: Y vos, escuché las palabras de don Luis Marcoleta, mi amigo personal, mi hermanito también, y decía, y no deja de tener razón, cuando que a él no le gusta, dice, nosotros somos equipo de la B, que nos arbitren jueces de la B. No tengo nada en contra del árbitro, lo digo muy respetuosamente. ¿Por qué? Y da sus razones, ¿sabe por qué? Porque el árbitro de primera división se apega mucho al VAR, a sus ayudantes y al VAR, y toma determinaciones que a lo mejor no hacen lo que los árbitros que están netamente ligados a la segunda división. O sea, por ahí tiene, encuentro razón yo, el hermanito.
1: Sí, porque el árbitro de primera vez está más acostumbrado a resolver el problema.
0: Es resolutivo.
1: Sí, absolutamente. Estoy de acuerdo con usted, Pancho.
0: No, es de don Luis Marcos.
1: No, pero yo estoy de acuerdo con lo que usted dice, Pancho, porque usted está repitiendo una frase, por lo tanto la hace suya. Yo estoy de acuerdo con usted, porque no escuché a Marcoleta. Entonces, ¿con quién tengo que estar de acuerdo? ¿Con quién da a conocer la opinión? En este caso, Francisco Pancho Gutiérrez.
0: Marcoleta.
1: Sigamos. Sigamos.
0: Revisando.
2: Mismo día 26 a las 12:30 horas, igual, Rangers de Talca se midió con Copiapó.
1: Wrangler, dijo el otro. Rangers de Talca con Copiapó. ¿El resultado?
2: 1-0 para cada lado.
1: 0-0. Oye, ojo ahí con Rangers. Yo vi la imágenes, no vi el partido completo, pero vi imágenes, parte del segundo tiempo. Rangers se perdió varias ocasiones, ¿eh? Yo creo que Rangers tiene que empezar a levantar cabeza.
2: Que no levante todavía.
0: Los comentarios por ahí de la gente.
2: Porque le toca con Ñublense.
0: Que hizo un buen partido, pero le falta, no sé, en el fútbol chileno, la frase recurrente, falta finiquito.
1: Falta que la metan adentro, nomás.
0: Sí. Por eso están como Rafael. San Marcos de Arica recibía Magallanes.
1: En el Carlos Dirbona.
2: 2 para San Marcos de Arica, 0 para Magallanes.
1: Buen resultado para Arica, porque Magallanes venía haciendo buena campaña. Magallanes es un equipo que, sin mucho medio, sin retumbancia, dijo que en paz descanse el Badulaque, sin lugar a dudas, buen resultado para Arica.
0: El último partido con dos ex técnicos chillanejos, Recoleta de la mano del Pancho y la Unión Española de la mano de nuestro amigo personal. 2-1 ganó el cuadro de la Unión Española.
1: Excelente y extraordinario resultado para Unión Española, con un equipo que dirige Ronald Fuentes, un gran profesional. Nosotros, no lo voy a negar, le tengo mucho cariño y espero que le vaya muy bien. Así que un muy lindo resultado para Unión Española. Revisemos tabla de posiciones, chiquillos.
2: Yo no le tengo cariño.
1: Pues está ahí mismo, oh, abajo.
2: Yo no le tengo cariño.
1: Ah,
2: yo no le tengo cariño.
1: Ya, te vayas entonces. No, el último programa que hacís con nosotros.
0: Tarjeta porque, roja.
2: Porque usted, a mí no me regaló guante.
0: Está igual que el otro, le escribe. Oye, que le haya mandado el audio ayer, que usted quiere al Pancho, no más le dijo. ¿Sabes lo que le respondió? No, si a ti también te quiero, Rafael. A mí me decía Panchito, le decía Rafael, sí, en la conferencia. Sí. Y el celoso, ¿sabe qué le dijo? ¿Por qué le dice Panchito y me dice Rafa a secas? Ya, Rafita, le dijo.
1: Ah. Ya, pues hombre, no hablen tontera.
0: No, si son confidencias. Ya,
1: de un espejo. En la Portale. Ya, vamos con la tabla de posiciones.
2: En el primer lugar, Cobreloa con 32 puntos.
1: Se afianza el equipo de la región minera. Ya.
0: Pero ahí no va a apuntar.
1: Pero vamos, vamos, Santiago vamos. Wander vamos.
0: Tiene 29.
1: O sea, está... A 3 puntos.
0: Súbele la calculadora.
1: No, si estaba sacándolo con los dedos para no equivocarme.
2: Ah, ya. Si quieres, le paso los porotitos míos.
1: No, son muy chicos. Están ahí, ¿ah?
2: El tercer puesto, San Marcos Arica, con 28 puntos.
1: Muy bueno el resultado que saca frente a Magallanes, que lo mantiene en los primeros lugares y muy cercano a Cobreloa.
0: Y expectante ahí en el cuarto lugar, San Luchito, con 26 unidades.
1: Hay que destacar la campaña que está haciendo Humberto Suazo en San Luis de Quillota, ¿ah? Que con muy poco. Mira dónde tiene metido el equipo canario.
2: En el quinto lugar, Puerto Montt, con 26 puntos.
1: Es un equipo que ni fu ni fa, ojo, no es un equipo que guste, es un equipo que saca buenos resultados. Está todavía un poco lejano del puntero, pero está metido entre los que pueden ir a liguilla.
0: Sí, señor. Sexto lugar en zona de clasificación a la liguilla final, Unión Española con 25 unidades.
1: Lo dije, lo digo y lo diré. Si Unión Española queda en liguilla, sube a primera división sin lugar a dudas.
0: El séptimo lugar. No se me quede dormido.
2: El equipo favorito mío. Deportes Temuco, con 23 puntos.
1: Si es que recuerda a su ancestro, por eso le gusta Temuco.
0: En el octavo lugar, un equipo al cual quizás en mi juventud a lo mejor hubiese vestido su camiseta, Deportes Antofagasta, con 23 unidades.
1: ¿Usted decía ser parte de la barra?
0: De la hinchada, no es que estaba flaquito.
1: Ya. Sigamos.
2: En el noveno lugar, Deportes Copiapó, con 23 puntos.
0: Lo sigue Deportes Recoleta, décimo lugar, bajando 22 unidades.
1: Perdona, Copiapó, muy mala campaña comparada al año pasado. Ojo con Copiapó.
2: Después sigue Magallanes en el con 22 puntos también.
1: Otro equipo que ha defraudado este año, Magallanes.
0: El Chueco Ponce no era tanto el...
1: Tan derecho.
0: Tanto la maravilla. Yeah. ¿No? Curicó unido con 18 unidades.
1: Que se quede ahí nomás. Bueno, a mí, ¿sí? Curicó es uno de los equipos que menos cariño le tengo. La verdad que lo lamento, sí, por la hinchada curicana, pero no veo cómo puedan salir de ese entuerto.
0: Y uno que ha bajado feo, perdonando a lo presente, el cuadro de Deportes Iquique, con tan solo 16 unidades.
1: Iquique, que es una plaza maravillosa para el fútbol. He tenido la oportunidad de ir a Iquique de vacaciones, he ido por trabajo de cuando trabajaba en una institución, he ido por el fútbol y es una ciudad espectacular.
0: ¿Y lo han ocupado en la fiesta de la Tirana?
1: ¿A usted?
0: Ya,
2: lo sigue Unión San Felipe con 16 puntos.
0: Santa Cruz, 12 unidades.
1: ¿Qué hace Santa Cruz en el campeonato profesional? ¿Y no, el último Santa Cruz?
0: No, y escuche que es el último y con 4 puntos. Cuatro puntos. O sea, no sé si será un triunfo y un empate.
1: Empate. ¿Cuántas fechas van?
2: Esta es la fecha 17.
1: Es decir, 7 por 3, 21, 2, 3 por 1, 3, de 50 y...
0: ¿Quién es el último, Pedro?
2: Su amigo, ¿dónde?
1: ¿Quién es el último,
2: Ranger,
1: pues?
2: De Talca. Con Ranger. 4 puntos.
1: Ah, ¿está igual que Santa Cruz?
0: No, Santa Cruz tiene 12.
2: 12.
1: Ah, yo le entendí 4.
2: ¿4 puntos tiene Ranger?
1: No. Yo le he entendido que Santa Cruz tiene 4.
2: No.
1: Yo, cuidado que Ranger se puede salvar, con el Basay, pues. No, han llegado refuerzos, pues.
2: Así como va.
1: No, tiene un olor a gladiolo impresionante, digamos, o sea, yo se le ve muy poco futuro.
2: Dos o tres partidos más su amigo personal va a estar en el primer o segundo lugar.
0: ¿Sí?
2: Su amigo personal, sí.
1: ¿Nuestro amigo personal querrá decir usted?
2: No, yo estoy hablando acá.
0: ¿Celoso? Sí. ¿Celoso?
2: Sí.
1: Ah, oh, los parceritos, weón. Oye, buena fecha se nos viene. Ojalá que el temporal nos permita tener la mayor cantidad de partidos y que no suspendan mucho, porque si no vamos a tener ese mismo problema. Perdón,
0: Pedro Pacho. Molina, no, sí, está bien. El note de Omar Catorre con espiral. Pedro Molina, ¿se juega o no fútbol amateur este fin de semana? No, ¿qué no, es no. lo que ha escuchado usted o yo se no, ha rumoreado?
2: Mire, yo he visto el clima
0: ¿ya?
2: diariamente,
0: buena.
2: Satelitalmente.
0: ¿Ya?
2: Noticiosamente.
1: ¿Ya? Noticiosamente,
2: no,
1: hombre.
2: No, se juega.
0: No, o sea, ¿usted ha visto el clima?
2: Sí.
0: Bueno.
1: Yo no he visto nunca el clima.
0: ¿Usted no?
2: Y aparte, el Rafa también no se va a jugar.
0: ¿De qué mezcla? ¿Qué habla?
1: ¿Qué tiene que ver? Oye, nos encontramos con nuestro director Mira. Técnico, pero un momento, sí. de la Naranja Mecánica. No vamos a poder jugar los viejitos este fin de semana.
0: ¿Por qué no?
2: ¿Por qué?
1: Porque va a llover.
0: Todavía no se sabe, hijo.
1: No, si no se va a jugar. Hoy día, no se va a jugar porque yo no voy a estar el sábado.
0: Hoy día
1: no se puede jugar.
0: Hoy día a las 20 horas hay reunión de Aprofuse.
2: Sí, aparte de eso, estuve hablando con el amigo del Rafa, Michael.
0: ¿Tiene amigo?
2: Sí, el único.
1: Perdón, ¿usted no es amigo mío, Pancho?
2: Que,
0: también,
2: ¿cómo
0: pues,
1: ya, listo, ya tengo.
0: Somos dos.
1: ¿Veis? Ya.
2: Que están mal las canchas sintéticas. Están en mal estado.
1: Yo pensé que iba a decir que estaba mal el Michael, güey.
2: No.

0: ojalá la gente lo considere a Michael Sepúlveda o Michel Sepúlveda, como le dicen ustedes.
1: Sí, ojalá que en la foto de rigor.
0: No, no, si es por foto no va a salir. Sí, pero si es por trabajo, por dedicación, sí sale.
1: Sin lugar a dudas.
0: Oye, a propósito de eso, me acordé de uno que sí es feo, güey. Gabriel Toro Salinas, yo le quiero mandar un saludo al Chupacabra. Es feíto el cristiano, pero muy buena persona.
1: Era feo cuando estaba flaquito, ahora parece, no sé, de esta saltarina.
0: Fíjate que la otra vez no sé quién me habló y me preguntó si ustedes eran hermanos.
1: ¿Sí?
0: Por lo feo los dos.
1: De sangre, ¿no? O sea, nosotros nos dirán gemelos. Oiga, el Club Deportivo Junior de Chillán, Gloria, fundado el 31 de julio de 1950, Gloria. O sea, tiene 76 años de vida. Mañana miércoles 29 será una misa en recuerdo de dirigentes, jugadores, socios fallecidos. Esto será a las 20 horas en la sede que está ubicada ahí en Padre Alberto Hurtado número 60. Así que la invitación es para toda la gente el día de mañana, 20 horas en la sede entonces, y el día 31, que es el día
0: del aniversario, de la conmemoración,
1: sí, señor, será un vino de honor en la misma sede.
0: O sea, usted va a ir, porque la donde sí, vino que se la va a perder.
1: Todos los conchitos los guardo y los llevo para la casa, para el perrito. Como Naquer.
0: Naquer, pues.
1: Los huesitos.
0: Yo pensé que era para el vinagre.
1: ¿Sí?
0: Oye, bueno, el vinagre que me vendiste, Pancho, tengo que reconocerlo. Caro, pero bueno.
1: El señor, ¿cuánto se llama acá del avance?
0: Bueno, bueno. ¿Sí? Ya, vamos.
1: Ya, entonces, ya lo saben. ¿Y ese era su amigo? ¿Está en el aniversario de qué club? ¿San Luis?
0: Oye, Pancho, antes de irnos, pues ya estamos en la hora, me gustaría que me acordaras de dónde puedo llevar a mi gatita, que me faltan un par de vacunas.
1: Ay, tiene gatita.
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0: 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Oh, nombre turco.
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0: Yo quiero pedirle disculpas a nuestro auditor, hoy día fue un programa bastante desordenado, muy jocoso, pero bueno, de repente la seriedad no es nuestra compañera, así que le quiero pedir disculpas por tanta risa.
1: Yo quiero pedir las disculpas por las caras que vieron en Antena Deportiva. Y agradeciendo a la señora también por el otro lado, así que nos volveremos a reencontrar mañana, sí, ¿ah?
0: ¿Mañana?
1: Molina maquillado, por favor.
0: Oiga, ¿mañana habrá conferencia de prensa en Paso Alejo?
1: Ya, usted está igual que el otro y no da nunca.
0: Claro, pero yo voy.
1: Ah, nos vamos.
0: Ojalá si hay, que tengamos tan rico café como la semana pasada.
1: Como dijo alguien por ahí, si hay, hay.
0: Si no hay,
1: no hay.
0: Hasta mañana.
1: Chao, chao.
2: 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Por este motivo, el Consejo Regional de Ñuble quiere que usted conozca algo más de esta institución. Aquamaster Chillán está presente en cada competencia de natación, en pre-máster, que son jóvenes de entre 18 a 24 años, y en máster de 25 años hasta los 99 años. Estos últimos brillan en el agua. No solo la competencia en piscinas preocupa a esta entidad chillaneja, también participan en competencias de aguas abiertas y aguas gélidas, donde sus competidores han estado constantemente en el podio, quienes viajan a lugares de competencia gracias a los aportes que realiza el Gore Ñuble. Gracias, dice Aquamaster Chillán, sobre todo en su último proyecto, Nadar para Crecer, quien también lleva el sello del gobierno regional de Ñuble.

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2: Buenas tardes, ¿cómo están, gente? Bienvenidos, bienvenidas. Arranca una nueva edición de tu programa favorito. 3:36 PM, ya estamos iniciando una nueva edición de Planeta Mix a través de la señal 97.7 en este día martes 28, no puedo creer cómo se ha ido el mes. Martes 28, estamos listos para arrancar con toda la energía. Saludamos ya a todos los planetas estos que se unen a la señal 97.7 y que nos van a bañar durante toda esta tarde, nublada tarde aquí en Chillán. Y bueno, nosotros ya estamos listos para darle con todo el power, para darle con toda la energía a este día martes de power. Saludamos, por supuesto, a toda la gente que, bueno, ya comienza a reportar sintonía. Se pueden comunicar ya al más 56961-6180-49. Línea totalmente habilitada. ¿Para qué? Para que vayan a dejar ahí todos sus mensajes y también para que se unan a este nuevo capítulo del programa. Hoy día, ¿qué nos corresponde? Hoy día nos corresponde nada más y nada menos que Martes Cultural. El día de hoy vamos a aprender un poco más y vamos a mejorar nuestros límites culturales en un nuevo martes cultural que trae bacanes premios. Sí, hoy día vamos a regalar un increíble, espectacular sándwich de El Talquino. Y además de ello, durante toda esta semana, ojo con lo que voy a decir, durante toda esta semana vamos a tener entradas para Cine Hoyt.
3: ¡Qué rico!
2: Así que todos los que quieran participar lo pueden hacer directamente al WhatsApp de nuestro programa. Saludamos desde ya a todos los que están ahí con ánimo, gente que está laborando, y a los Planeta Adictos también, que están con mucho ánimo arrancando esta tarde de día martes. Nubladísima tarde. En la mañana estuve ahí como viola. Decían que hoy día iba a haber un deluvio para Chillán, pero la verdad que no pasó nada. Menos mal, ¿eh? Sí, menos mal, porque después de tanta agua, hay muchos sectores que están aledaños a la capital regional de Ñuble que lamentablemente se han visto aquejados por torbellinos, por tormentas y por aluviones. Entonces, ha sido como cuático. Ayer vieron ese trombón que se formó. Bueno, el trombón se forma en el mar, sí, pero se dieron cuenta esa especie de ráfaga de viento que bueno, voló varios techos camino a Bulnes, y mostraban también lamentablemente las secuelas de lo que se vio ayer con los vientos y por supuesto con los diferentes sectores de Ñuble. Fuerza y energía para todos los que viven en las comunas, para toda la gente que ayer lamentablemente con la lluvia se le voló el techo, y hoy día creo que venía en la misma situación, pero no ocurrió, menos mal. Así que estamos contentos por eso. Saludamos a todos los Planeta Adictos que ya están en sintonía y que ayer, obviamente, desde la ciudad oficial del tornado desde Chillán, hacemos esta edición de El Planeta Mix. Vías de comunicación, para los que no se la saben, más 56961-6180-49. Vamos a abrir nuestra línea telefónica. Queremos saber quién es el primer audio de este programa de día martes. ¿Quién va a ser el que nos va a dar la buena suerte? Sí. ¿Quién nos va a dar la energía para arrancar este programa? Siempre el primer audio, si es un audio de animoso, Sí, un audio que nos entrega energía. El programa anda bien. Saludamos también a toda la gente que está en la peguita. Todos quienes están a esta hora laburando. Les mandamos muchos abrazos. El primer audio que va a abrir este capítulo y que le va a dar energía y power al programa del día de hoy. 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
1: Bueno, buenas David, buenas tardes, buen programa. Un abrazo para todos los planetadictos.
2: Saludos Reya, saludos al Pato López, no falla, el Pato López, una verdadera máquina. Desde el programa oficial de los Tornados acá en Ñuble, estamos iniciando un nuevo capítulo del Planeta Mix. Saludos también
1: Corona.
2: Saludos también a quién más. Cáchate quién apareció, cabrón. Yo cacho que por eso los Tornados están de moda. Mira quién se ignó aparece en este programa.
3: Buena, aquí conectándonos con el programa recién. ¿Qué sucede, amigo? Muchos saludos. Saludos, tiempo por acá.
2: Por lo general, la gente que le comienza a ir bien deja de oír este programa. Sí, de verdad. Cuando tiran el pelo para arriba, tiran cómo se pone de otra onda, eso ocurre. Bueno, dice por acá, hello, buenas tardes para aprender. Please, Jamaica, bam, bam. Vamos a tocarle aquí en el WhatsApp. ¿Qué más? General, cuando tiran para arriba. ¡Aló!
4: ¡Hola! Planeta Mix, David Chávez.
2: ¿Cómo estamos,
4: Quirón? Estamos trabajando, resistiendo la inclemencia del tiempo. Sí. Estamos en las fechas, así que no hay que quejarse.
2: ¡Ánimo!
4: Hay que ser agradecido a Dios por el agüita. Hola, agüita. Así que eso, buen programa. Vamos arriba, vamos a trabajar. Así que, y ánimo para todos.
2: Buena madre.
4: Esto vamos a salir.
2: Ya, cabrón, estamos listos para arrancar una nueva edición. Soy David Chávez. Hasta las 5:30, aquí arrancamos.
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0: usted dice que el tornado me tiró para acá, entonces. ¿A qué se va en esa, tío David?
1: Buena Corrina, ponerle bueno con los mansos temas de hoy. Póngale bueno, David. Como siempre, aquí en sintonía, recorriendo las calles de Chillán con la mejor música. Con todo el ánimo, que esté resfriado.
2: Sí. Por siempre, nueva edición.

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0: 89. ¿Cuántos minutos nos separan? 5 minutos de las 3 de la tarde, de las 4 de la tarde. 5 minutos de las 4 de la tarde. Y estamos en vivo y en directo por Planeta Mix a través de la señal 97.7. Un abrazo a todos los que están ahí en sintonía con Power, con energía. Y recuerda que nos pueden dejar sus notitas de audio a través de el WhatsApp. Hoy día tenemos martes cultural. Dentro de un rato más haremos las primeras preguntas para que puedan participar el día de hoy. Y además de ello, ¿sabían ustedes, cabros, que hoy 28 de julio, en el año 1967, se publica la ley de la reforma agraria y sindicalización campesina bajo el gobierno de Eduardo Frei Montalva? Por esta razón, hoy día es el día del campo, el día del campesino. No del campo, del campesino. Día del campesino. Así que les mandamos saludos a toda la gente que trabaja la tierra, a la gente que vive del campo. Cada vez más difícil la vida en el campo, el tema del agua, el tema también de las tierras que están explotadas. Hay una vida muy sacrificada en el campo y el día de hoy se celebra el Día del Campesino. Así que les mandamos un saludo. Nos estaban preguntando acá si que podíamos el día de hoy hacer un ranking de reggaetón de campo. Y podría ser, podría ser hoy día un ranking de reggaetón de campo para finalizar el programa. Están preguntando acá cuándo pagan. No hay ni uno todavía, amigo. No hay ni uno, ¿eh? Estamos a espera de que ojalá.
1: Tengo que decírselos de nuevo.
0: Caiga la.
1: Hay plata.
0: Por ahora no hay plata. Nos tenemos que ir a una pausa publicitaria. 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
0: En Chillán, 10 grados.
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0: Definitivamente, Die Benjamín se ve con un palo en los dedos. Definitivamente con él.
1: Siempre.
0: Sí, a lo cubano. Buen tema este, buen tema. 4 de la tarde con 8 minutos. Recuerda, nos pueden llamar al más 569-6161-8049. Tenemos línea totalmente habilitadísima para que se comuniquen con nuestro programa, para que dejen tu saludo, para que vayan directo ahí. Oye, la verdad que ando medio adolorida de la garganta, ¿verdad? Me duele un poco, ando como medio... Es que, ¿saben lo que me ha pasado? Yo no sé si a ustedes les ha ocurrido, ¿eh? Pero tengo como una tos que es repentina. De repente estoy en algún lugar y me sale esa tos, esa misma. Esa misma. Y, bueno, anda mucha gente ahí con los temas virales, a pesar de que la lluvia obviamente ayuda que en este caso no hayan situaciones. O sea, a ver, no es que no hayan cosas virales, pero la lluvia limpia de alguna forma el aire, mejora la calidad del ambiente. Pero la verdad que ando como hace 3 días, me dio esta tos que no, que de repente como que es... Como que no la puedo controlar. No sé si les pasa. Están de repente hablando y sale la tos. Es como inconsciente. No sé cómo decirlo. Gente, bueno, tenemos vía de comunicación. Son las 4 de la tarde con 9 minutos de este día martes. Y en minutos ya vamos a arrancar el martes cultural. 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Mira, no, escribe acá un auditor, dice, bueno, cerca de mi casa un caballero tenía esa tos y ayer lo sepultaron, amigo, pero como tan radical, ¿no? Dame una esperanza de vida. Saludos para todos los planetas adictos que están en sintonía. Son las 4 de la tarde con 10 minutos. Oye, antes de comenzar con el martes cultural, yo habíamos preparado y hicimos pauta de este programa. Y noticias locas que ocurren en el mundo. Fíjense que un científico abre OnlyMarms, que es una especie de OnlyFans, pero sobre marmotas, para financiar la investigación. Bueno, resulta que como hoy es un día cultural, también traemos noticias culturales que no sé si aportan tanto, pero son noticias que ocurren a lo largo del orbe. Resulta que un grupo de científicos de la Universidad de California en Los Ángeles, UCLA, abrió una cuenta de OnlyFans protagonizada por marmotas. Bueno, para recaudar todo tipo de fondos y mantener una investigación a largo plazo, es por ello que estos investigadores iniciaron esta iniciativa que surgió bautizada como Only Mars y muestra imágenes de marmotas, vientre amarillos, estudiadas en las montañas rocosas del Colorado. El profesor de Ecología y Biología Evolutiva Daniel Blumteins contó a sus estudiantes que apoyó inmediatamente la propuesta. Cuando volví con esta idea, una de mis estudiantes de posgrado dijo inmediatamente deberíamos hacerlo, y desde ahí nació el primer OnlyFans, pero de, en este caso, de animales, ya, las marmotas. Bueno, a ver, ¿cómo poder definir las marmotas? ¿Saben a qué se parecen las marmotas? Se parecen a una especie de ardilla, pero a la vez tienen como un cuerpo de esto, lobo de mar. Es como una mezcla. Sí, pues como una mezcla. Ahora, bueno, pregunta a un auditor si mostraban algo. No, pues eso. Tiene un objetivo diferente esto, pero no queríamos ahí comentar. Gente, vamos a arrancar nuestro... Un saludo a la gente de Quillón City, ¿ah? Nos escucha por allá el Gran Blanco. Le mandamos saluditos y nos vamos a ir con nuestro martes cultural. Todos tenemos derecho a aprender. 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Lo que tienes que hacer es responder a la pregunta que nosotros estamos realizando. 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Vamos con la primera pregunta. Atención. Primera pregunta para que participen en la casa, para que puedan los niños, gente que hasta ahora viene del colegio. 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
0: 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Ahí nos vemos. 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Qué rico sería estar en Brasil hasta ahora, cabrón, qué rico. Ya, cabrón, vamos a arrancar con la primera pregunta y la verdad que la primera pregunta está demasiado fácil. Una pregunta, Mateo, decir, para un niño octavo básico. Pregunta, ¿qué deporte practicaba? Atención. Lo pueden responder al WhatsApp más 56961. Yo creo que vamos a dar respuesta al tiro esta para que poder avanzar el día de hoy, porque la semana pasada hicimos pocas preguntas. Vamos con ¿a qué deporte atribuyen o qué deporte practicaba Michael Jordan? Volvemos a reiterar, ¿a qué deporte atribuyen o qué deporte practicaba Michael Jordan? Eso es lo que tienen que respondernos a través de el WhatsApp. Pregunta bastante fácil. Está entre voleibol y fútbol, ¿ah? Sí, lo pueden al WhatsApp responder desde ya. Vuelvo a reiterar, ¿a qué deporte asimilan o atribuyen a el deportista Michael Jordan? Por ejemplo, acá hay uno de los auditores que dice que, bueno, dándole respuesta a tu pregunta, David, lo más claro y seguro era que Michael Jordan jugaba al tejo. Así que... Sí, pues acá nos están dando algunos detalles. Acá dice que, bueno, al hoyito patá están también. Ya, claro, lo más importante que para los que quieran participar el día de hoy, notas de audio. Sé buena, David. Michael Jordan jugaba a la tiña. A la tiña también. Bien, vamos con respuestas en el WhatsApp.
2: Basketball, David.
0: Basketball, Juan. Respuesta número uno. ¿A Acá nos escriben notas de audio, cabrón. Saludos a Felipe Araya, que nos escribe por acá y nos da la respuesta. Saludos para Felipe Araya, que está en sintonía. ¿Qué más? En el WhatsApp. ¡Aló!
2: Estimado David, practicaba ese deporte que se hace con un balón naranjo y que se rebota.
3: ¡Básquetbol!
2: ¡Eso! ¡Básquetbol!
0: ¿Qué más en el WhatsApp? ¡Aló!
4: Soy un viejo, es que estoy buscando la página de Olimar y salía el Mota cuando fue al mar, sale en una playa nudista, posando. ¿O me equivoqué de página? Michael Jordan jugó básquetbol y después de hobby jugó golf.
0: No, perfecto. Aquí, bueno, acá nos están diciendo que, bueno, Michael Jordan practicó el tejo. Así que jugaba ahí con nosotros. ¿Quién más en el WhatsApp? Excelente música. Leo Molina nos da la respuesta. Notas de audio, cabrón, para que le pongamos onda.
5: Michael Jordan practicaba béisbol y ahora golf.
0: Ahora golf, perfecto.
5: En el béisbol jugaba para los Medias Blancas de Chicago. Y en el golf tiene su propio campo llamado el Pestain.
0: El Pestain. ¿Qué más en el...? Bueno, por acá nos escribe también el Pablo Mora. Un abrazo, Pablo Mora. Bueno, dice, hola David, practica básquetbol. Saludos, Rey. ¿Qué más en el WhatsApp? Un saludo a... Oh, mira, qué buen auditor este. Me encanta cuando escucha a mi gran amigo Aaron Mella. Le mandamos un saludo a esa máquina. Dice que jugaba con las marmotas, Michael Jordan. ¿Quién más en el WhatsApp? ¿Aló?
6: Hola, tío David. ¿Cómo estás?
0: Hola, máquina, planetito. Todo bueno.
6: Michael Jordan era más basquetbolista.
0: Basquetbolista, un saludo a quien era. Un saludo también al planetito. ¿Eh? ¿Quién es el planetito para los que no lo conocen? Famosamente por decir.
3: ¡Manso tema!
0: Sí, Manso tema. ¿Quién más en el WhatsApp? Jugaba al zoo, dicen acá que jugaba al zoo, Michael. Hola, David. La respuesta es básquetbol. Saludos a Alejandro Jara también, que está en sintonía. ¿Quién más en el WhatsApp?
7: Jugaba al zoo. ¡Al zoo! ¡Jugaba al zoo!
0: ¿Quién más? Aló, buenas tardes. Aló.
8: Padel.
0: Ay, padel.
8: Y su juega
0: al Paul Dance. Sí, me acuerdo. Un saludo para el Uri. Ya me invitaron a jugar pádel, ¿ah? ¿Eh? Sí, los cabros. Un saludo para el Caco Espinosa, que había invitado a jugar pádel.
9: Buena, David. ¿Cómo estamos?
0: ¿Cómo estamos, Aguirón?
9: Bueno, el Michel Jordano jugaba al tejo, la rayuela, el de batal 21.
0: Al teto.
9: Al zoo. Y el Michael Jordan creo que jugaba el béisbol, golf y básquetbol.
0: Básquetbol.
10: Buena, David, ya me voy Pedrito para aquí. Ya lo vamos para la ruca ya.
0: Qué rico, amigo.
10: Hoy salió poco, así que a descansar ahora. Hoy Michael Jordan jugaba handball.
0: Handball, excelente. Handball, ¿eh? Aló, buenas tardes.
11: Amigo David,
0: amigo.
11: ¿Te imagináis que Michael Jordan jugara al caguito bronce?
0: Imagínense, cabrón, y se equivoca. ¿Sí? Sí, Michael Jordan, ¿no? sería un asesinato. Aló, buenas tardes.
12: Hola, David.
0: ¿Apareciste?
12: Hoy raja y al caballito bronce.
0: Al caballito bronce, Michael. Apareciste, amiga. ¿Eh? Oye, tenemos carrete, cabros. 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
0: para que vayan a la gran fiesta. Hoy día están apareciendo todos, cabros. Están de verdad. ¿Qué les pasó?
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0: ¿Aló?
13: Hola, David. Tanto tiempo, viejito.
0: Tanto tiempo.
13: Rey. Igual, las veces que podemos. Ahora andamos en el auto aquí dentro de la ciudad haciendo trabajito. Saludo. Y Jordan es el que lo dejaba colgando en el aro.
0: Seo.
13: Básquetbol.
0: El básquetbol.
13: Un abrazo.
0: Oye, igual de repente se desubican, cabros. Dice acá un auditor que entró una colega al baño en la pega y dejó a Michael Jordan colgando. Es ordinario. ¿Cómo se dio? Bueno, dice por acá, Michael jugaba pádel, incluso se compró una faldita. ¿Quién más en el WhatsApp, aló?
3: ¡Más falso tema.
0: Falso tema, planerito.
3: David,
0: ¿qué pasó?
3: Échate un manso tema.
0: Vamos a tocar un manso tema, ¿aló?
8: Creo que salió campeón en la payaya. En la payaya.
0: Vaya, ¿quién más en el WhatsApp? Más 56961. ¿Aló?
14: Amigo, he estado con mucha, mucha pega. No creas que cuando las clases se suspenden, los profes se las tiran. Al contrario.
0: Buena, profe.
14: Estamos escuchando tu programa de vuelta chillando.
0: Oye, te tengo la invitación, ¿eh? Para el 20. O sea, para el 14, para el 20. 14 de agosto. Está listo, ¿eh? Está listo, ¿eh? Invitada a ver. Ya, cabros, vamos con la respuesta. Según lo que dice el profesor de la clase, la respuesta de los que el día de hoy participaron, estábamos preguntando lo siguiente. ¿Qué deporte practicaba Michael Jordan?
15: Oye, David, yo tenía un amigo que se llamaba Jordan, pero ese loco lo único que hacía era tratar de jugar la pelota, pero al final lo único que la señora terminó jugando con él, lo tenía para la paipa y un brillo.
0: No tiene nada más con Jordan.
14: Ya nomás, muchas gracias. Ahí te voy a cobrar la palabra, hablamos por internet.
0: Ya no.
14: Para desescarrenme de los críos.
0: Ya, cabros, la respuesta era... el básquetbol, básquetbol, básquetbol, básquetbol. Esa era la respuesta. No era ni el pádel ni la payaya. Básquetbol, básquetbol. ¿Saben qué? Yo, aprovechando de que estamos en intimidad, yo en algún momento me gustó el básquetbol. Una vez un profe me traumó, debo admitirlo. Fuimos a la clase en el colegio y por lo general los basquetbolistas, no sé si todos son de 2 metros, igual hay basquetbolistas que son de, en este caso, de talla más baja. Y en el segundo entrenamiento me dijo que mejor me dedicara a otras cosas. Desde ahí que me dediqué a ser el Cristiano Ronaldo de la FM. Sí. Ya, cabros, vamos con otra pregunta. Atención, Planeta Adicto. Próxima pregunta, Martes Cultural. Todo el mundo aprendiendo algo nuevo. Todo el mundo... el Filomeno. ¿Aló?
16: Vos no tenés porte. Amigo, vos no tenés porte para jugar. Jugar por ahí llave, no tenés porte. Último, de partida... No sé. Creo que no sé, ya hay frutillas con escalera.
0: Amigo, yo quería ser basquetbolista, pero no se pudo, cabros. Próxima pregunta. Por favor, díganme, ¿quién dijo la famosa frase vivir con honor o morir con gloria?
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2: Ya compactamos de regreso, 4 de la tarde con 40 minutos en vivo y en directo para todo Chile. Este día martes 28, 10 grados de temperatura aquí en la capital regional de Ñuble. Si vienen a Chillán, quién sabe, ya no más cabros, aquí está feo el día. 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Ya, bueno, vamos con lo nuestro. Estamos preguntando en el WhatsApp. Dígame usted, ¿quién dijo la famosa frase vivir con honor o morir con gloria? ¿Quién lo dijo? Vamos con WhatsApp. ¡Aló!
3: Arturo Higgin.
2: Arturo Higgin, perfecto. Arturo Higgin. Ahí en Arturo Higgin, ¿eh? Sí, yo pensé que era O'Higgin Pratt.
4: La dijo Arturo Higgin, ¿sabes? Arturo. ¡Feliz cumpleaños!
2: ¡Feliz cumpleaños! ¡Hasta tarde, papi! ¡Hasta el cumpleaños, ya! ¿Quién dijo?
5: Mira, si la gloria fuera como una compañera que yo tenía, ¡ay, ay, ay! ¡No más me quedo con esa gloria!
2: Vamos con más WhatsApp, 56961.
5: Muy fácil, pues David, el colorín, pues el tío Beño Higgin.
2: Tío Beño.
5: Oriundo de acá, de los Chillán viejos.
2: ¿Qué más en el WhatsApp, no?
6: Bernardo Higgin Riquelme, David.
2: ¿Qué más en el WhatsApp?
7: Hola, David Chávez.
2: Hola.
7: Un saludo, hermano. Víctor,
2: buena
7: por
2: máquina.
7: Acá.
2: Buena máquina.
7: De los colectivos 46. Quien dijo eso fue Bernardo Higgins. Vivir con honor o morir con gloria.
8: Saludos. El mismísimo Bernardo O'Higgins.
2: Bueno, dice por acá David, el mismísimo Bernardo Origen.
9: Tío David, calmado, que tú eres el CR7 de Parque Lantaño.
2: La máquina.
9: Ya, tío David, chao.
2: Chao, los planetito.
9: Nos vemos otro día, estoy llegando al depa.
2: Saludos, planetito, ¿eh? Un cariño para planetito. San Bernardo Origen dice por acá, vos, saludos, Rey, un abrazo, ¿eh? ¿Quién más en el WhatsApp, aló?
10: Esa la dijo Bernardo Higgin, la dijo en el combate del rol.
2: El combate saludos. Del rol, ¿eh? Mira, acá un editor dice que lo dijo Bernardo Higgins cuando saltó a la Esmeralda. Así que.
11: Bernardo Higgins, papá. Bernardo
2: Origen, aló.
12: Jordan, ¿y tú?
13: Esa frase la dijo Arturo
2: Higgins. Arturo Higgins, que la chavaló.
14: Amigo no tiene porte, pero tiene el medio corte. Le da el corte a la sintonía.
2: A ver, perdón, no entendí este.
14: Amigo no tiene porte, pero tiene el medio corte. Le da el corte a la sintonía.
2: Que
14: le
2: damos. Sí, es verdad eso. Le damos onda a la tarde en Chillán. Sí. Vamos con más, aló.
15: Nuestro padre de la patria, vivir con honor o morir en gloria. El que sea valiente, sígame. Bernardo Higgin Riquelme.
2: Bernardo Origen, ¿quién más en el WhatsApp, aló?
16: El natalicio de Chillán, pues don Bernardo Higgin fue el que dijo esa frase.
2: Aló.
17: Bueno, David, oye, creo que esa frase la dijo mi tío, vivir con el honor o morir por la gloria. No sé, parece. Pero creo que hay varios, trabaja en la radio, dicen por ahí. Pero creo que el que también dijo esa frase fue el Choro Bernardo
2: Origen.
17: Ese que vive por Chillán Viejo, o vivía, dicen por ahí.
2: ¡Aló!
18: Buena, David, ¿cómo estamos?
2: Buena
18: como
2: máquina.
18: Diría Carrera, el guacho Higgin.
2: El guacho Higgin, ya no va. Ya, cabrón, vamos con la respuesta en el WhatsApp. ¿Quién dijo la frase vivir con honor o morir con gloria? El que sea valiente, sígame. Fue dicha por el militar chileno Bernardo O'Higgins. Esa es la respuesta. Vamos con otra pregunta rápidamente, ¿no? Vamos con otra pregunta. Estamos en el martes preguntón. Martes cultural. Martes cultural. ¿Tenemos algún jingle para el martes cultural, no? Martes cultural. 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Martes cultural. Martes cultural. Martes cultural. Martes cultural. Sí. Martes cultural. ¿Qué? Martes cultural. Bien, vamos con una próxima pregunta para los Planeta Adictos, que todos lo saben. Los martes siempre aprendemos algo nuevo. ¿Nos vamos con una fácil o difícil? Bien, Oye, perdón amigos, pero les comenté que estaba con una tos que no controlo. ¿Ya? Estoy como que, o sea, con me da tos, pero no puedo controlarle, no sé cómo explicarlo. Es repentina. Bien, vamos con la próxima pregunta. Atención, pregunta para los Planeta Adictos de la 97.7. Díganme, por favor, al WhatsApp, ¿cómo se llama el procedimiento de subir la bandera? ¿Cómo se le llama técnicamente cuando uno en el colegio, a pesar de que ya hace mucho tiempo, no sé si se hacen, corríjame si hay algún profe en sintonía, pero antes se hacían los actos cuando uno llegaba al colegio el día lunes, cabrón, no sé si se sigue haciendo eso, pero uno cuando llegaba al colegio, yo me acuerdo que los inspectores te esperaban ahí en la puerta para ver en qué condiciones venía la bendición y uno tenía que el día lunes estar, pero de punta en blanco, de parada. Tenía que llegar al colegio y ahí se hacía un procedimiento con la bandera que tenía un nombre técnico que puede ser más común de lo que ustedes crean. Pero vuelvo a repetir la pregunta. ¿Cómo se llamaba el procedimiento de subir la bandera cuando uno iba al acto del día lunes en el colegio? Cantaban el himno nacional y todo. Yo me acuerdo siempre que salía a recitar ahí. Había como uno tenía recitar y habían una especie de shows cultural ahí en la previa. Se cantaba el himno nacional y dentro de eso se hacía un procedimiento con la bandera. ¿Ya? Bueno, creemos que aquí parece que los pillamos, ¿eh? Tenemos claro, ¿eh? Parece que los pillamos aquí. Hay algunos que han respondido, otros no. Pero queremos darle un poco más de tiempo para que puedan dar respuesta a la siguiente pregunta. ¿Cómo se llamaba el procedimiento de subir la bandera cuando uno hacía esta actividad en el colegio? 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Ya, cabrón, vamos con la respuesta. Ojo que tenemos un detector de búsqueda en Google. Lo vamos a cachar inmediatamente si andan buscando en internet. ¿Eh? ¿Aló?
8: Se llama izamiento de la bandera.
2: Estoy exagerando.
8: No creo.
2: Estoy exagerando.
8: Viernes de cochino. Viernes cochinelli.
2: Amigo, no, ya no se puede. Viernes de cochinelli. Aló.
12: Se llama izar la bandera.
2: Izar la bandera. A ver, vamos con más respuesta en el WhatsApp.
19: Mira, no es por nada, pero puta que me aburrí en esos actos.
2: Eran buenos.
19: Que te hacían llegar a las 8 de la mañana, jodido de sueño y en invierno y todo mojado, para presenciar el izamiento de la bandera.
2: Izamiento de la bandera, izar. Luz Villa dice izar. Saludos para Luz, que más está aquí en el WhatsApp.
20: Buena de nuevo, David. izar la bandera, era el elegido, el destacado de la semana, tenía el honor de izar la bandera en el acto del día lunes.
2: Es verdad, amigo. El que se portaba mejor en la semana o tenía buenas notas era prácticamente el que izaba la bandera. Buen recuerdo, buen punto.
21: Oye, David. Se dice izar la bandera. Estás como el super taldo, sí, pero con todo.
2: Sí, tengo como el super taldo. El super taldo de la FM. David Chávez, sí, aló.
22: Izar la bandera.
2: Izar la bandera. ¿Quién más en el WhatsApp?
22: Oye, David. ¿Ah? Los hombres, su pantalón de tela, su camisa, su corbata. Y en ese tiempo la mujer con su jumper, bien peinadito, la calceta arriba de la rodilla.
2: Sí, es verdad.
22: Y te revisaban, pero si te andabas con la oreja sucia, si tenías piojo,
2: ay, sí.
22: Y te revisaban las uñas.
2: Cállate. ¿No es cuando te pillas la oreja sucia, guancho, el oído?
23: Izar la bandera.
2: Muy bien, izar la bandera, ¿no?
10: Se llama izar la bandera. Pero esos actos ya no se hacen en los colegios.
2: ¿Por qué no se hacen?
10: Porque
2: ya,
10: ¿cómo? Tener mucho rato a los niños parados es un maltrato. Te lo digo porque trabajé en escuela hasta el año pasado.
2: Fuertes declaraciones, ¿eh? Tener mucho tiempo. Oye, a propósito, no me quiero ir del tema, ¿eh? Estábamos preguntando cómo se llamaba el procedimiento que se hacía en los colegios cuando el procedimiento de subir la bandera. ¿Cuál era el nombre técnico? ¿Será que estamos demasiado protectores, compa? Antes, antiguamente, bueno, estuvo a punto de suspenderse las clases el día de hoy también. ¿Y cómo se hacía antiguamente, amigo? Yo, en realidad, por lo general, siempre, obviamente, estoy inmerso en la generación nueva, porque trabajo en eventos, voy a hartos lados, siempre estoy como rodeado de gente joven, ¿ya? Yo a mis 37 años para 38 me siento bien, pero... Claramente, al lado de un niño de 18 años, 19, 20, el Benja que tiene, obviamente uno empieza a retroceder el tiempo y no sé si es de viejo recordar cosas que pasaron antes, pero de repente siento que estamos muy sobreprotectores. Yo me acuerdo cuando uno iba al colegio, cuando chico, llovía, me acuerdo que hubieran truenos, relámpagos, uno iba igual al colegio, igual nomás. Incluso era una muy bonita opción porque uno iba al colegio con ganas, ¿ya? De repente, claro, si se te pasaba la mochila, care palo le colocaba una bolsa nylon a los cuadernos, ¿ya? Y un día un compañero me dio la técnica para poder saltar tranquilo en las pozas, era colocarle también una bolsa de nylon a los zapatos. Te colocabas la bolsa de nylon en el calcetín. Sí. Qué bonito, qué bonito. Aló.
24: Están todos ayogados. Se llama levantar la bandera para arriba.
2: Levantar la bandera. Ese era el tema. Aló.
23: Izar la bandera.
2: Muy bien. Un saludo a la hermana de nuevo con ese mix.
23: Izar la bandera.
2: Muy bien, la niña. Aló.
22: Izamiento de la bandera.
2: Izar, muy bien, ¿ah? ¿Eh? ¿Qué más por acá? ¿Aló?
22: Oye, antes ni siquiera se suspendían las clases, David.
2: Nada, bueno.
22: Tenías que ponerte las famosas botas de agua que te compraban y caminabas kilómetros para ir a clases.
2: Dime
22: no
2: que
22: se
2: era
22: suspendían.
2: Dime
22: y
2: que
22: ahora
2: era
22: llueve un poquito y ya clases suspendía, que los niños se pueden enfermar y que no sé qué, bla, bla, bla.
2: Y lo otro también que yo no sé si recuerdo o estoy equivocado, pero bueno, hay varios factores acá que se suman, pero... En el ayer la gente no se enfermaba tanto tampoco porque uno obligaba al cuerpo a crear sus defensas. Pues, o sea, sí, pues ahora nace una guagua, no puede tomar aire. Y antiguamente la gente de campo, los niños al colegio. Pues, uno llegaba y a llegar morado al colegio, tanto tan helado, hacía tanto frío como tanto frío. Llegaba en morado al colegio. Entonces, pero bueno, son diferentes tiempos. No sé qué pasó. Yo sigo siendo, a pesar de que, perdón, me considero todavía un colágeno de la FM, todavía sigo siendo team de vieja escuela en algunas cosas. Sí, hay muchas cosas bonitas que dejaron de ser y que muchas veces eso también han perdido la magia. Yo me acuerdo cuando nos íbamos tirando agua. Me acuerdo una vez cuando veníamos jugando al Rin Rin Raja y el dueño de la casa ya estaba cachado de que todos los días pasábamos a la misma hora. Me dejó caminar media cuadra y me dejó caer un cachazo en la... Bien, ¿qué más en el WhatsApp, Alú?
0: No, pues viejo, hoy en día ir con la mochila bajada,
1: zapato,
0: es súper antiestético, viejo, es lo más cringe que puede haber. 0% de aura.
2: Sí, uno, y lo otro que uno hacía, llegaba en las escuelas, bueno, yo estuve en la escuela Kennedy, que ahora se llama Arturo Merino Benítez, que bueno, era República Federal de Alemania, para los que no cachan, el colegio alemán. Entonces, ahí yo... Ahí es donde desarrollé mis estudios. Y

0: Casita, llegar a ver tele, a descansar y todo. Y bueno, la mamita llegó con una bolsa, con ropa seca, me cambié ropa y tuve que quedarme en el colegio. ¿Verdad? Eso fue lo que ocurrió ahí.
1: Todo tiempo pasado fue mejor, compita. Eso es muy cierto.
0: Qué buena frase, qué buena frase. Todo tiempo pasado fue mejor. Qué bonita frase, frase para el bronce o para el oro, ¿ah? Podría ser para el oro. ¿Aló?
2: Oye, sí, era muy entretenido porque iba ahí con 6, 7 compañeros y en mi caso me iba acompañada y llegaba sola porque era la que iba más lejos. Pero iba jugando todo el rato, de ida o de vuelta, te iba juntando con los amigos y era súper entretenido.
0: Y lo otro que no había otros distractores, pues. Yo me acuerdo que me iba contando las veredas, no sé, contando... Sí, contando la vereda.
3: Bueno, y Chávez,
0: máquina.
3: Izar la bandera.
0: Izar la bandera.
3: Oye, claro, años atrás, bueno, con temporales. Los temporales de igual iba a clase, pues.
0: Sí, bueno, ya.
3: Viento, fuerte. Igual que la escarché en la mañana, el frío, la agüita congelada, la poza de agua en la calle. Y era las medias nubadas y trueno y relámpago y todo el show.
0: Sí.
3: Igual iba a clase.
0: Sí,
3: y te mandaban a clase.
0: Vaya. Ese era un real vaya.
3: Caen dos gotas y la gente se desespera.
2: Vaya.
0: Era un real vaya.
3: Oye, va encima que hay todo mojado y llegar al colegio y al recreo igual jugáis la pelota.
0: Sí.
3: Te mojáis todo igual, jugáis la pelota. No hay que lluvia nada, jugáis igual la pelota.
0: Ay,
3: no,
0: mañana. Aló.
4: Mi mamá llegaba a la casa, le decía a mi mamá vieja, entraste a los cabros. Chucha, decía, se me quedaron afuera. Era las 11 de la noche. Y en invierno.
0: En invierno. Ya, cabrón, estamos... Bueno, ¿cuál era la respuesta a nuestra pregunta? Era izar la bandera, claro. Yo no sé, estaba preguntando... Bueno, ahí un profe nos daba las declaraciones de que cómo todo ha cambiado, que ya no sé...
5: Se llama izar la bandera.
0: Aquí está, mira.
5: Pero esos actos ya no se hacen en los colegios.
0: ¿Por qué?
5: Tener mucho rato a los niños parados es un maltrato. Te lo digo porque trabajé en escuela...
0: No te puedo creer.
5: Hasta el año pasado.
0: No te puedo creer. ¿Cómo lo harán con los militares, por ejemplo? Bueno, son diferentes edades, tienen que estar también de pie. ¿Será un maltrato también? Bueno, uno lo sabe. Ya, compa, vamos, ¿qué hacemos? ¿Nos vamos a la pausa? Sí, nos tenemos que ir a la pausa publicitaria, pero nos vamos a ir con la última pregunta del día de hoy. Sí, a ver, espérate, estamos buscando acá alguna de las preguntas. A ver, vamos a ir con la última, que estoy dudando acá entre hacerlo desde cultura, deporte o calistenia.

0: pregunta. Dígame usted al WhatsApp, ¿cuál fue el último resultado por el campeonato nacional del Club Deportivo Ñublense? Al WhatsApp, déjalo, ¿cuál fue el último resultado del campeonato nacional del Club Deportivo Ñublense? Vamos a una pausa y ya volvemos, no te muevas.
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0: esto va con este pedido ya. Eso, mi rey, ¿qué me gané?
1: ¿Cómo no voy a contestar esta pregunta, David? Estaba viendo ese partido en la gradería, todo mojadito, viendo esos dos goles a Palestino. Qué buen partido. Vamos, Ñublense.
2: Pues jugarán el domingo, obvio, arriba los diablos rojos.
3: Oye, con respecto a lo que estaba hablando la auditora, claro, pues, antiguamente uno pasaba a buscar a una compañera, la otra, y así llegabas al colegio y te entretenía, como tú decías, no sé, contando los cuadraditos de las veredas, con cualquier cosa, ¿cachai?, que salía en el momento. Ahora no, pues ahora de hecho los niños yo creo que son muy pocos los que caminan, estamos hablando aquí en la parte urbana, generalmente casi todos se mueven en los medios de transporte. Con respecto a los actos, mira, el colegio de mi hija acá en Chillán, ellos todos los días lunes tienen acto y tienen un momento que se llama Chapel. Que ahí ellos entablan un tema y lo debaten. Y en prebásica, con respecto a las unidades pedagógicas y a la formación valórica, igual todavía se mantiene el acto el día lunes. A lo mejor quizás no tan intenso, como decía el joven, para que los niños no estén tanto tiempo de pie, pero sí se hace. Debieran devolver esas cosas, pues igual como antes se elegían semanera, jefa de disciplina, jefa de aseo. Y todos los lunes era sagrado el consejo. Yo por lo menos me acuerdo, pasé por todos los cargos. Semanera, jefa de disciplina, jefa de aseo. Así que yo creo que eso sí debiera devolver. Hay cosas que de repente, yo igual claro, soy de la vieja escuela. Creo que hay cositas que debieran devolver de la antigüedad.
4: Semanero, le mandó Semanero, Semanero. Apareció el princeso como a las 7 de la tarde. Apareció el princeso. 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Ya vamos con más WhatsApp, ¿no?
5: Estoy enfermo. Habrá algún colega que anda hueatol. Tengo un rotavirus, alguna cosa, tengo que ir a médico.
4: ¿Sabes qué? Igual ando más o menos, amigo. Ando así como parecido a ti.
6: Yo, viejo, estoy de acuerdo con lo que dijo recién la auditora. Porque eso, esas cosas, los semaneros, el tema de los actos y la asistencia independiente del clima, te formaba hábitos. Disciplina. Ahora las personas cuando quieren faltan a la pega. Entonces los de la vieja escuela somos más aferrados a la hora de trabajar, a la hora de cumplir con horario. No es que estemos amarrados a algo, sino que tenemos la responsabilidad por eso. En resumidas cuentas, como que te forma el carácter y la responsabilidad que tú tenés en tu vida y como persona.
4: Obvio,
6: el domingo Ñublense 2-0 a Palestino. 2-0. Sí. Contra viento y marea.
4: Saludos a los ñublencinos. Un saludo a la Daniela también que nos responde acá. Bueno, dice, bueno, primero que nada, feliz cumple atrasado. Harto tarde. Ah, está bien. Desearte lo mejor. Y Ñublense ganó 0. Besotes. Goles del Seba Valencia y de Lucas Molina. ¿Quién más? ¿Quién es el WhatsApp, aló?
5: Semanero, toda la cuestión de la brigada escolar. Cuando la agarramos a piedrazos con el Darío Sala, íbamos a desfilar a la plaza con la brigada escolar.
4: La brigada
5: escolar. A tirar los pilas con el liceo de hombre. A desfilar por el día del carabinero. Todas esas cuestiones tienen que volver.
4: Caía carneta a... ¿Cómo fue que dijo? Perdón.
5: Semanero, toda la cuestión de la brigada escolar.
4: La brigada escolar. Pero que a los jóvenes más maldadosos los metían en la brigada escolar, ¿eh? Para que se calmaran, para que se autorregularan. Sí, aló.
7: Amigo David, lo que debe volver en este país y con suma urgencia y que lo quitaron para que la gente siga siendo ignorante y no informada es la educación cívica, perro. La educación cívica desde niño le enseña a cómo funciona un país, cómo funciona un Estado. Y lo enseña que votar no es una obligación, es un derecho, en mi opinión. Participando por lo que haya, saludos. Un abrazo.
4: Saludos, Rey. Saludos. ¿Quién más?
3: Pero ahora anda a decirle a un niño que tome el escobillón y que ayude a ordenar la sala, que ayude a ordenar el espacio donde ellos trabajan. ¿Ya? Ahí, loco, se te vienen encima los papás. Que aquí el problema somos los padres, los adultos, que sí. No sabemos formar.
4: Bueno, yo me acuerdo que en algún momento... decían los profesores en algún momento. Bueno, hoy día, cabros, estamos en Martes Cultural, pero está bueno. Podríamos hacer un espacio. ¿Qué cosas deberían volver? Pues la vamos a hacer en otro capítulo, ya, no hoy día. Y decía que lo más difícil de los profesores o de toda la comunidad estudiantil que trabaja dentro de la comunidad estudiantil era no arreglar a los estudiantes, sino a los apoderados. Era como lo más difícil. Buen punto. Ya, cabros, nos vamos a ir con otro tema. Sí, nos vamos a ir con un manso tema, ¿no? ¿Con quién nos vamos? ¿Qué quieren oír, cabros? ¿Quieren oír algo antes de retirarnos? Pidan nomás al WhatsApp. Me voy a ir con dos al hilo, ¿ya? Para que puedan pedirlo... Inmediatamente, ya. Tenemos una ya lista.
6: Oye, David, ojalá cuando hagáis ese programa de qué cosas deberían volver, vengáis a trabajar,
4: pues. Sí. Ese es el único problema. Es que uno puede volver a... No, pero vamos a estar acá, amigo. Vamos a estar aquí pendiente. Ojalá sin tos. Ya, a ver, aló.
6: Voy a tocarte toda. Esta noche voy a hacerte mi señora.
4: Ya,
6: temita, ¿o qué?
4: Ya, vale.
7: Eligiendo una reina, perro, de los chanchos.
4: Eligiendo una reina, ya. Tenemos dos, ¿eh? Ya, claro, nos vamos a quedar con la primera y después nos vamos a ir con tres al hilo. Ya hace tiempo que no voy con tres al hilo, pero vamos a ir con tres al hilo. Vamos a intentarlo, ¿ya? Para el Planeta Mix al aire. Vamos con más.
8: Oye, David, machucando, Daddy Yankee Joe. ¡Miau!
9: Te voy a contar una historia, David, que me pasó en un colegio que trabajé.
4: ¿Qué pasó, mi rey?
9: Tenía un curso con sexto básico, que eran súper cochinos los chiquillos. Dejaban las cosas botadas, las bolsas de lo que comían, las manzanas mordidas, todas las cosas. Y entonces para... que dejaran la sala más limpia y aprendieran lo que el orden, se me ocurrió hacer los semaneros, pues. Los fui designando por orden de la lista. Oye, ¿sabes qué? Vinieron los apoderados, casi me pegaron, ¿no? Porque tenía a los niños haciendo aseo. Ni siquiera era hacer aseo, era ordenar los papeles nomás y
4: ordenar su propio desorden.
9: Después llegar el auxiliar y él se encargara de eso.
4: Bueno, ¿no?
9: Pero no, se queda de los semanas, no, me duraron una semana nomás.
4: Duró una semana, no la actividad. Una semana.

0: Nos vamos. Oye, muchas gracias por la enorme sintonía el día de hoy. 14 de agosto, previa al feriado 20 por siempre. Vamos a bailar todas estas canciones. Nos vamos. Muchas gracias por la sintonía y por todo lo aprendido el día de hoy. A mí, yo definitivamente me encantan los martes culturales, porque los martes culturales nos entregan educación, siempre se aprende algo nuevo. No, bacán. Ya, cabros, despídanse al WhatsApp de los de que se despidan. Sacamos ganadores, que tengan una buena tarde, que les vaya bonito. Nos vamos. Sí, volvemos mañana a las 15:30 horas. Recuerden, la entrada del 20% las pueden encontrar alojada en la misma página, o las entradas las pueden comprar el mismo día del evento. Me consultaban acá. Así que yo no voy a vender entradas. Todo directo en puerta, gente, para que nos veamos ahí en la Tafie. ¡Aló!
1: Chao, perrín.
0: Chao,
1: máquina. Quiero puro borrarme de la memoria la foto del Marmota.
0: Chao, maquinón. Chao, maquinón.
1: No sé qué es lo que hay de premio, pero tengo más hambre que el Chavo Locho con bajón.
0: Amigo, eres ganador, es uno de nuestros ganadores.
2: Chao, mi amor.
0: Ay, qué lindo. Nos vamos, chao.
2: Nos vemos mañana a la misma hora en Planeta Mix.
0: Sí, nos vemos mañana. Que tengan buena tarde. Nos vamos. Los queremos. Gracias por la sintonía. Nos vamos. Que tengan buena tarde.
3: Finished.
0: Chao.
3: Nos vamos. Adiós.
4: Adiós.
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1: Buenas tardes, terrícolas. Bienvenidos, bienvenidas a esta edición de día martes, ya 28 de julio. Quedan poquitos días para que se vaya julio, ¿eh? ¿Estamos listos? Sí, porque julio tenía la pura Fox nomás. Así que, ándate luego, julio. Me quedan uno, dos, tres días más para que se vaya este julio con la Fox. Le doy la bienvenida a todos los que están conectados hasta ahora. Saludos para todos los que están en el 97.7 en la frecuencia modulada y por supuesto también en Radio Isadora FM.cl, nuestra señal online. Bienvenidos a este viaje en el tiempo para recordar nuestras grandes canciones, grandes clásicos para recordar, ¿eh? Me acompaño en vivo hasta las 19.30. Vamos a hacer un juego para hoy día, para regalar algo de nuestros auspiciadores. Saludando a toda la gente que está trabajando ya, la gente que está preparándose ya para irse a la casita y por supuesto los que andan comprando el rico pancito para la once, ¿eh? Aquí arrancamos. Bienvenidos, bienvenidas a este viaje en el tiempo.
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0: Así arrancamos esta edición de día martes. No te cases ni te embarques, decían por allá. Por acá ya tengo saluditos. ¿Quién está al otro lado? ¿Aló?
1: Muy buenas tardes, Motita. ¿Cómo estáis, Torrín?
0: Bien, ¿y tú, amigo?
1: Como siempre, aquí vamos a disfrutar de mi playlist aquí en Motify.
0: Muy bien, amigo.
1: Así que póngale Wendy nomás, Torrito.
0: Muy bien, amigo. Bienvenido a Motify. Tu aplicación de los clásicos. ¡Ah! ¿Qué tengo por acá? ¿Aló?
2: Buena, buena, Motita, acá estamos conectados.
0: Muy bien, amigo.
2: El programa, como siempre. Bienvenido. Quería ver un tema de Inner Circle.
0: ¿Cuál?
2: O Inner Cycler.
0: ¿Ya?
2: Summer. Ya que hace tanto frío, tanta lluvia.
0: Sí, cierto.
2: Este tema nos transporta un poquito al calorcito del verano.
0: Ya,
2: participando por el saco de papa. Saludos.
0: Este es el Inner Circle. ¿Cuál es el que me vio? El Summer Yamin. Ah, el Summer Yamin. Sí, para poder viajar solamente con la mente a la playa para recordarse el verano, tanto frío, tanta lluvia que hemos tenido, ¿no? Comuníquense con nosotros, nuestro WhatsApp está habilitado en 93462-5158, 93462-5158. Vamos a hacer juego hoy día, ¿qué vamos a regalar? Vamos a regalar hoy día chorrillana, rica chorrillana, que la puedes cambiar por una pichanga, ¿eh? No hay problema. Si no te gusta la chorrillana porque a esta altura de la vida te hace mal la longa o la cebolla, ¿ah? La puedes cambiar, no hay problema. Así que vamos a hacer un juego hoy día para que participes y te puedes llevar este espectacular premio que es una chorri chorri o una pichanga changa, ¿eh? 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Comunícate a nuestro WhatsApp 93462-5158, 93462-5158, para que nos envíe notas de audio, de texto, nos informes también si hay algún taco por ahí, que no creo que haya taco. En Chillán no hay taco, no, es posible. Así que pueden ver cualquier tipo de información a través de el WhatsApp. Oh, qué bueno. Para recordar un poco el verano. Recordamos el verano.

0: acordarse un poquito de la playa y el calor. Rico. Para algunos, porque yo sé que hay harto acá también en lo que es la generación, el team invierno, así. Así que saludo para los dos bandos, para los team verano y para los team invierno. Bienvenidos a todos los que están ahí conectados. 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Saluditos a esta hora para ya iniciar el juego para hoy.
1: Yo pertenezco al Team Tinto.
0: Team Tinto. Muy bien, amigo. Sí, para todos los que tengan algún team. Ya, vamos a hacer un juego. Vamos a ir al... Espera. Déjame buscar aquí el... Espérame. Ya. Tengo.
2: Tempo.
0: Si tuviéramos una máquina tempo. Del tiempo, ¿a qué edad te gustaría volver? Sin decir nada. Dime, Mota, yo que me gustaría volver, no sé. Cuando tenía 23 años. Nada más que eso.
2: Tempo.
0: Ah, recuérdate un buen momento de tu vida. ¿A qué edad? Recuerda, un buen momento. Sabemos que todos hemos tenido malos y buenos momentos, pero esta oportunidad, este buen momento que está en tu memoria. Tú sabes qué edad tenías. Dime. Si tuviéramos esta máquina del tiempo, ¿a qué edad volverías? ¿A los 15?
2: Tempo.
0: ¿A los 18? ¿A los 20? ¿25?
2: Tempo.
0: ¿A los 30? ¿A los 40? ¿A los 50? ¿A los 60? Por los que tienen más. Si tuviéramos esta máquina del tiempo, ¿cuál es a la edad que volverías? Es el juego para hoy. Llévate una rica chorrillana de nuestros amigos de Urban Food Truck. Participa con nosotros.

0: Recuerda el juego para hoy. Tenemos una máquina del tiempo, un DeLorean. Queremos saber a qué edad te gustaría volver. Recuerda, acuérdate de algo. No algo triste. Esa es el día de hoy, ¿eh? Algo que te acuerdas, pero que te alegras. O a lo mejor te da vergüenza para ir a solucionarlo o arreglarlo en este momento. ¿Cuál es ese momento alegre que tienes en tu memoria? ¿A qué edad te gustaría volver? Ir y volver, nada más. ¿A qué edad te gustaría volver? ¿A los 15 o a lo mejor menos, no sé? Yo creo que los 15 para arriba es buena edad, ¿no? Para volver. Puede ser los 15, a los 20, 25. ¿Cuál sería tu edad? ¿A cuál te gustaría volver? ¿Ah? ¿Aló?
1: Hola, Motita, ¿cómo estás?
0: Hola, bien,
1: yo volvería a los 9 años.
0: ¿A los 9 años? Llámate, ¿cómo era? ¿Aló?
2: Hola, Motita, yo volvería a los 5 años.
0: ¿A los?
2: Ni una responsabilidad, perrito.
0: Yo creo que, bueno, pensándolo de esa manera, amigo, yo creo que volvería entre los 3 y 4 años. Todo cagado, todo meado. Sin ninguna preocupación, nada. ¿Ah? 50, que pagar, sin trabajar, no, y todo cagado. Y más encima te dan leche.
3: A los 10 me gustaría volver.
0: ¿A los 10?
3: Yo vivía aquí en Chillán cuando niño y mis tíos me llevan a Santiago.
0: ¿Ya?
3: Imagínate un niño de 10 años a fines de los 80,
0: sí,
3: que se subía al metro, escaleras mecánicas,
0: oh,
3: iba al mall, iba al zoológico, veía todas las cosas que no habían acá en Chillán en esa época.
0: Claro, claro.
3: Era maravilloso, lo pasaba muy bien y muy bonito recuerdo.
0: Mira qué buena.
3: Y amiga, participando a ver si alguna vez ganó algo.
0: ¿A qué edad te gustaría volver?
4: Matita.
0: ¿Qué pasó?
4: Volvería al año pasado.
0: ¿Al año pasado?
4: Para poder haberme despedido de mi abuelo cuando falleció.
0: Ah, pero amiga, estamos preguntando por algo bonito, no por una pérdida o algo triste. La idea es que sea bonito. ¿A qué edad quizás de tu juventud te gustaría volver? Que tú nomás sabes, ¿eh? Nosotros vamos a preguntar por qué. Pero tú dices, oh, me gustaría volver a ese año, ¿eh? Y ahí tu sonrisa cambia. ¿A qué edad te gustaría volver? Para recordarte de algo bonito, ¿eh? Que solamente está en tu cabeza, que quizás nadie sabe, ¿eh? Mota, me gustaría volver cuando tenía, no sé, 21 años. Y ahí te recordáis.

0: Yo cuando me enamoré de mi esposa, que en paz descanse,
1: ¿ya?
0: Volvería a los 23. A los 23 años.
1: Perfecto, amigo. ¿Qué más tengo por acá? Saluditos.
2: Ah, pero Motita, tú apenas preguntaste y yo respondí. ¿Tú qué me pusiste al último el audio? Después que dijiste todo eso.
1: Amiga, tienes que esperar que uno haga bien la pregunta o el juego. La idea es que tienes que acordarse de algo bonito. Bonito, alegre, que les llame, que se recuerden de ese momento. Y se le, no sé, se ponga más contento que otro día. Esa es la idea de hoy día. Así que, la pregunta, o juego en realidad, en esta máquina del tiempo que tenemos acá, que es el DeLorean. ¿A qué edad te gustaría volver? ¿A qué edad? Esa es la pregunta, no aquí, ¿a cuál año? ¿A qué edad? ¿A qué edad te gustaría volver y recordarte ese momento especial? Ese momento alegre, contento, contenta. ¿Ah? ¿Cuál es esa edad? Y así está participando hoy día por una rica chorrillana.
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música de Jorge González con este Este es para hacerte feliz. Y a propósito de feliz, estamos haciendo este juego en el día de hoy. Tenemos esta máquina del tiempo, más conocida como el DeLorean. Y esta máquina del tiempo nos va a llevar a la edad que tú elijas. ¿A qué edad te gustaría volver? Cuando más joven, a los 15 años, a los 18, a los 20, 25, 30, ¿dónde? ¿Dónde quieres volver? Recuerda recordar algún recuerdo. Recuerda que puedes elegir en la edad donde te acuerdas de algo bonito, algo que tenga en tu memoria, que lo tienes guardado, que cada vez que te acuerdas de eso te hace sonreír, o te trae muy buenos recuerdos. Esa es la edad. Para que no nos cuente de qué se trata, simplemente nos diga: Mota, me gustaría volver a tal, a esta edad. Ahora, si nos quieres contar algo breve, no hay problema, ¿eh? Así que ya puedes enviarnos aquí a nuestro WhatsApp para que participes por una rica chorrillana gentileza de Urban Food Truck. ¿A qué edad te gustaría volver para recordar ese momento feliz que tuviste en alguna vez en tu vida, ¿sí o no? ¿A qué edad? Es el juego para hoy a esta hora de la tarde. 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

0: ¡Aló!
1: Hola, Matita.
0: Hola, saludos. Amigo. Saludos para ti.
1: Hola, me gustaría volver a mí.
0: ¿A qué edad?
1: A mis 15.
0: ¿15 años?
1: Tenía más W40 en la rodilla. Saludos.
0: Saludos para ti.
1: Y participando por el six-pack de Chorrillana.
0: No. Muy bien, amigo. Participando por el six-pack de Chorrillana en el día de hoy. ¿Qué más tengo por acá? ¡Aló!
2: Hola, Matita, ¿cómo estáis?
0: ¿Viene tú? ¿Cómo estamos, amigo?
2: Yo, al igual que Violeta Parra, me gustaría volver a los 17.
0: Volver a los 17.
2: A un día en concreto, cuando
0: ¿cuándo?
2: La persona con la que yo estaba en ese tiempo me hace un llamado de teléfono.
0: ¿Ya?
2: Desde una ciudad austral.
0: ¿Ya?
2: Y me dice, weón, estoy embarazada.
0: Oh,
2: y yo, bueno. What the fuck?
0: ¿Qué?
2: ¿Qué, weón? ¿Estás en la casa?
0: No.
2: A ese día, para reaccionar de otra manera.
0: Muy bien. Para reaccionar de otra manera. Estamos en la máquina del tiempo. Estamos en el DeLorean. Para que nos diga a qué edad te gustaría volver. Para recordar algo bonito, recuerda. O algo que te trae algún recuerdo bonito. O que te haga sonreír o recordarte a lo mejor de una... ¿Cómo le ponemos? Es como un... Cuando nos portábamos mal, no sé.
3: Hola, Mota.
0: Hola.
3: Oye, mira, yo volvería a la edad de 12 años.
0: ¿12 años?
3: A esa edad donde jugaba la pelota con mis amigos,
0: ¿ya?
3: Con mis primos.
0: ¿Ya?
3: En pleno invierno, corría el barro.
0: Sí, verdad.
3: Y mi mamá después nos manguereaba afuera con el agua el pozo. A esa edad.
0: Qué bueno.
3: Qué lindo recuerdo.
0: Lindo recuerdo.
3: Un abrazo, que tengas buena tarde.
0: Igualmente para ti, amigo, gracias por comunicarte con nosotros. Y participar, dice, por la Chorrillana, para celebrar el cumpleaños de mi señora. Hoy está de cumpleaños. ¿Cómo se llama ella, pues, amigo? ¿Cómo se llama? Para saludarla. ¿Qué más tengo por aquí? ¿Aló?
4: Hola, Montita.
0: Hola.
4: Yo volvería a mis 22.
0: 22.
4: Porque ahí hice el amor por primera vez.
0: En la edad de los patos, ¿no? ¿A qué edad te gustaría volver?
5: Hola, Moto. Mira, a mí hay una canción en realidad que me lleva cuando tenía 6, 7 años.
0: ¿Cuál es?
5: De Víctor Manuel, creo que es Baila, Baila, Bailarina.
0: Baila, Baila.
5: 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Aparte con mantequilla.
0: Con mantequilla.
5: Y me recuerda a mi tío.
0: Mira, qué buena. ¿A qué edad te gustaría volver para recordar ese momento maravilloso, ese momento feliz? O esa, como le decíamos antes, esa maldad que hicimos, pero que fue chistosa, no fue mala. Una maldad chistosa que... ¿A qué edad te gustaría volver a esta máquina del tiempo? Por acá dice... Déjame leer acá. Dice, hola, tengo 43. A mí me gustaría volver a los 26, 27 años. Muy, muy buena época de mi vida, dice. Donde me sacaron del montón y me ascendieron de capataz. Fue un crecimiento en mi vida entera. Saludos y buen programa. Qué bueno, qué buen recuerdo eso, ¿eh? A los 26, 27 años no es malo, ¿eh? Por acá, ¿quién dice? ¿Aló?
6: A mí me gustaría volver cuando estaba en la guata de mi mamá.
0: ¿A qué edad te gustaría volver?
7: Entonces, siguiendo tu dinámica, igual volvería a esos veranos hermosos que pasé en el campo con mi tata.
0: Muy bien. ¿Qué más tengo por aquí? ¿Aló? ¡Aló! ¿Qué tal ahí?
8: Hola, Motita.
0: Hola.
8: ¿Viene tú? ¿Cómo estás? Ya estáis hablando de lo antepasado.
0: ¿Sí? ¿Por qué?
8: A mí me hubiese gustado volver atrás, mucho atrás, mucho atrás.
0: ¿Mm?
8: Cuando
0: ¿a qué edad?
8: Estaba virgen todavía. A ver, eligió el buen indicado, weón. Bueno.
0: Recuerda, tienes que recordarte a qué edad te gustaría volver, a qué edad. Específicamente, ¿a qué año? 21, 22, 25, 18. Ahí me dice, si quieren nos cuentan por qué, brevemente, ¿cierto? Pero a una parte donde, o en qué, en ese momento que fuiste feliz. ¿Ah? Tener un gran recuerdo, un buen recuerdo a esa edad. Como por ejemplo, acá nuestra amiga.
4: Hola, Montita.
0: Esta, ¿viste? Mira.
4: Yo volvería a mis 22, porque ahí hice el amor por primera vez.
0: ¿Viste? una buena edad, 22, pues. Oye, Poblete, nos estábamos acordando de los camarones. ¿Y hay camarones ahí, amor? Para que vamos a sacar camarones. Como cuando fuimos la última vez a sacar camarones. Fuimos a sacar camarones y terminamos haciendo un asado. Sacamos camarones, pero igual terminamos haciendo un asado. Por acá dice Mota, mi señora se llama Denise Jara. Saludos para Denise Jara, que está de cumpleaños en el día de hoy. Muchas felicidades, Denise. Dice nuestro amigo, la amo con todo mi corazón. Perfecto, amigo. No tengo nombre acá, pero saludos para ella. ¿Qué más tengo acá? Saludos, aló, ¿quién está?
9: Yo creo que varios nos gustaría volver a una edad especial. ¿Cierto? En mi caso, a los 25.
0: ¿Por qué?
9: Cuando perdí la virginidad.
0: Yeah. A los 26. Tenemos en esta máquina del tiempo que estamos preguntando, ¿a qué edad específicamente, a qué edad te gustaría volver? Para recordar algo bonito, algo que te hace sonreír, que te hace recordar ese buen momento. ¿A qué edad sería? ¿Qué edad específicamente es?
10: Hola, Motita.
0: Hola.
10: ¿Cómo estamos? Oye, no, yo volvería a lo más menos tipo 23 años.
0: 23 años.
10: Cuando tenía un físico muy bueno y no la media guata que tengo ahora,
0: muy bueno. Saludos para ti, amigo. Qué buenos tiempos, sin guata. Esto es verdad. Volver cuando teníamos la guatita plana. No teníamos tanto pelo donde no queríamos tener pelo. Muy buena edad. Cristian Garrido por acá. Cristian Garrido, saluda entonces a su señora Denise Jara, que está de cumpleaños y dice que la ama con todo mi corazón. Ok, saludos para ustedes. Gracias por estar ahí conectado.
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0: Sigan participando y te voy a llevar la chorrillana de nuestros amigos de Urban Food Truck. La pregunta juego para hoy.
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0: Estamos en esta máquina del tiempo, por supuesto, viajando en el DeLorean. 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Bien, ¿qué tal por acá en el WhatsApp? ¿Aló?
1: Hola, Matita. Buenas tardes.
0: Buenas tardes.
1: Me gustaría volver a la edad de los 12, 13 años.
0: ¿12, 13?
1: Cuando uno jugaba a la HBHB. Puta, que era pa' uno. Yo volvería a darle besos a todas las chiquillas.
0: Y ahora escondida china.
2: Hola, Matita.
0: Hola, amigo, ¿cómo estamos?
2: Oye, a mí me gustaría volver al 24 de noviembre del año 2000.
0: ¿Sí? ¿Por qué?
2: Porque yo me casé el 25.
0: ¿25?
2: Sí, bueno.
0: Entonces, quiero volver antes. ¿Será por algo, amigo? Llévate, ¿eh? ¿Aló?
3: Otra edad que me gustaría volver, perrito, a los 15.
0: ¿A los 15?
3: Ahí no me complicaba sacarme fotos de perfil.
0: Ya.
3: Ahora, con suerte salgo en línea en WhatsApp.
0: Oye, verdad, eso sí, ¿eh? La pregunta para hoy, o juego en realidad, ¿a qué edad específicamente te gustaría volver? Recuerda, ¿a qué edad? Pero para recordar una parte importante de tu vida, donde te alegraste, o todavía lo tienes en el recuerdo, un momento feliz de tu vida, ¿a qué edad fue eso? Cuéntanos, ¿a qué edad fue? Y si quieres hacer un resumen, bienvenidos. ¿Quién tengo por aquí? ¿Aló?
4: Hola, Motita.
0: Hola, hola.
4: ¿Cómo están los terrícolas?
0: ¿Tanto
4: tiempo?
0: ¿Tanto tiempo?
4: ¿Cómo estamos?
0: Aquí estamos, amigazo. ¿Cómo estamos?
4: ¿Cómo anda la salud? ¿Cómo anda el temporal?
0: Está bien, amigo. ¿Y usted?
4: Que estén todos bien.
0: ¿Y usted, amigo?
4: Solo he pasado por aquí para saludar.
0: Muy bien, amigazo.
4: Igual me gustaría volver a los
0: 10, 12
4: años.
0: 10, 12 años. Perfecto, amigo. ¿Qué más tengo para acá? Saluditos. ¿Quién está al otro lado? ¿Aló?
5: Bueno, viejo, ¿cómo está?
0: Buena.
5: ¿Cómo estáis?
0: Bien, pues, don René.
5: Volver a ser niño, pues, viejo, con los niños y disfrutarlo.
0: Sí.
5: Porque uno quiere ser grande cuando niño
0: sí,
5: y la
0: sí.
5: caga. O...
0: Sí, pues, verdad eso.
5: Feliz de volver a ser niño.
0: Muy bien,
5: acá. Bueno, saluda ahí al Zapata, recién habló el Zapata, el más capo, el eléctrico más bacán.
0: Si usted lo dice, don René fácil. ¿Quién tengo por acá? Recuerda, ¿qué edad te gustaría volver?
6: A los 13, 12 años, Motita.
0: ¿13, 12?
6: Jugábamos a la escondida china y a la roca.
0: ¡Oh, buen recuerdo!
6: Y a la escondida china me iba a esconder ahí donde el vecino, el terreno del vecino.
0: ¿Ya?
6: ¿Dónde el localito está? Dos horas buscándole. El pobre roto ahí.
0: ¿Ah?
6: Lo pasaba malito.
0: ¡Ah!
7: Hola, Pablito Aguilera, que me dio risa. La señorita dijo que volviera a la juventud cuando perdió la virginidad, que me dio
0: risa. Ella la va feliz, ¿viste?
8: Oye, no va a faltar el que diga, el borracho que diga, a mí me hubiese gustado donde aguantaba los copetes y no allá las pipas afuera como ahora.
0: Oh. Oye, ¿hay camarones o no para ir? Por acá dice Mota, déjame agrandar la pantalla. Voy a hacer. Dice Mota, me gustaría volver a los 16, al 16 de agosto, dice. Me gustaría volver al 16 de agosto de 1994. Nace mi princesa. Mi primera hija, Jocelyn, hoy ya, ella tiene ya 32 añitos. Fue un momento más lindo de mi vida. Saludos de Gabriel Cruz. Saludos, amigazo, muy bien. ¿Cuántos años tenías ahí, más o menos? Esa es la idea, ¿eh? Que nos diga, ¿a qué edad te gustaría volver? No a qué año, ¿a qué edad? ¿Okay? Vale, vamos.
9: Faltó la canción, yo quería ser mayor. Mira. Yo quería ser mayor.
0: Cuando uno es chico, quiere ser grande, ¿no? 18 años, me dice, muy bien. Yo quería ser mayor. No quería ser guatón.
10: Hola, Matita, ¿cómo estás? Gusto saludarte.
0: Buenas tardes, amigo.
10: No, obviamente que la infancia.
0: ¿La infancia?
10: La mejor etapa de la vida.
0: Pero una edad exacta tiene que ser, más o menos.
10: Se salía a buenos paseos.
0: Sí.
10: Se compartía. Era más sana la vida antiguamente.
0: Era todo distinto. Podías
10: andar hasta tarde y nada te pasaba.
0: Claro que sí. Buenos
10: bonito
0: tiempos.
10: Recuerdo, amigo Mota.
0: Así es, amigo, ¿eh? Qué bueno recordar, ¿eh? Por acá tengo saludito, ¿no?
11: Mira, no sé, Motita.
0: ¿Por qué?
11: Lo único que fue que vi el otro día fue una garza que estaba ahí en el agua. No más que no me hizo un baile. Pero no sé, Motita. Si querés, van, me avisan. Pero estoy cobrando peaje.
0: Ah, está cobrando peaje.
11: Por callar. Muy
0: bien. ¿Qué más tengo por acá? Saluditos antes de ir a la pausa. Dice, hola Mota, ¿quién está por acá? Cristian del Pino, saludos Cristian. Dice, hoy es el día de la canción Cebolla, ¿cierto? Hay una canción que calza perfecto con la pregunta de hoy, que se llama Yo quería ser mayor, de Roque Narvaja. Sí, amigo, aunque no lo crea, la tenía lista. Pero siempre agradecido de siempre estar atento al programa con el Tadafilo. ¿Qué más tengo por acá? Último saludito porque voy a la pausa. ¿Qué más por aquí? ¿Aló?
12: Que me dio tanta risa. ¿Cómo se pueden hablar eso? ¿Cómo decir hoy que me gustaría volver joven cuando perdí la virginidad? ¡Ay, oh, que me dio tanta risa! ¡Eso no es mentira, puto!
0: La amiga todavía se está riendo de eso.
13: Entre los 10 y 12 años, Motita, porque
0: ¿por
13: ahí me metía a los juegos video allá cuando vivía en Maipo.
0: ¿En Maipo?
13: Sí, me iban a buscar a puro palo los juegos video.
0: Oh.
13: Ay, qué sí, malo, hermano.
0: Yo también.
13: Pero bien, hermanito, bien, lo pasé bien.
0: Qué bueno, qué bueno. Oye, en cualquier momento te juego dos player, ¿eh? En cualquier momento, en cualquier juego nomás, amigo.
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0: este Man in Black.
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0: Bien, sigan participando. Hoy día regalamos, por supuesto, las chorrillanas que tenés a nuestros amigos de Urban Food Truck. 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Recuerda, estamos jugando hoy día. Tienes que acordarte de algún momento especial de tu vida que fuera alegre, bonito, que te saca hasta el día de hoy alguna risa, ¿ah? Un momento bonito en tu vida, y nos tienes que decir la edad aproximada que te gustaría volver a ese momento. Tenemos con nosotros la máquina del DeLorean, que la prestaron por acá. Me la pasaron.

0: Y ahí nos tenés que decir cuál sería la edad, no el año, la edad. La edad que te gustaría volver. Y haciendo mota, me acuerdo cuando tenía tantos años, no sé, un carrete, una... Ojalá nos puedas resumir si nos quieres contar, si no, solo la edad que te gustaría volver, tú sabes. Nosotros no te vamos a preguntar, pero te vas a reír igual, ¿eh? ¿Qué más tengo por aquí? ¿Aló?
1: Quiero aclarar algo.
0: ¿Qué pasó?
1: Yo no dije que había perdido mi virginidad. Dije, hice el amor por primera vez.
0: Ah, perfecto.
1: No fui tan explícita.
0: Muy bien, amiga.
1: Para que quede claro.
0: Sí, quedó claro, ¿no? Mal pensados. Es la gente que es mal pensada, amiga. Por eso pasa eso. Por acá tengo saluditos. ¿Quién está al otro lado del WhatsApp? Por acá dice... Saludos, Motita, desde el CEFAM Ultra Estación. Saludos para el CEFAM de ahí, de Ultra Estación, que me acuerdo haber ido un par de veces y me atendieron súper bien ahí, la Ultra Estación. Dice, este es mi almuerzo y tengo mucha hambre. Nos envía una fotografía de un yogur de piña, marca Colún. Ah, ¿es el almuerzo, amiga? Ojalá puedas ganar hoy día, ¿eh? ¿Qué más tengo por aquí? ¡Aló! Dice, hola, Motita. Mira, yo vivo en Concepción, pero nací en Chillán. Mi juventud la pasé en Chillán y me acuerdo de los videojuegos. Le llamábamos Flipper. Claro que sí, amiga. Vamos a los Flipper, que estaban en calle Libertad. Ahora ahí venden repuestos y otras cosas, ¿eh? Pasábamos todos los días ahí con mis primos. Qué buena recuerda, ¿eh? Me gustaría volver a esos años. Entre el 90 y el 94, pero ¿cuánto? Ah, tenías 14 años, muy bien, amigo. Y revivir, aunque fuera por un momento, esa linda etapa de mi vida, como ir al Blockbuster, eso me gustaría que volviera. Saludos. 14 años, dice por acá, muy bien. Sí, recuerda que ahí nos envías el año que te gustaría volver, ¿verdad? ¿A qué año te gustaría volver y recordar? ¿Ah? Un momento bonito de tu vida, un momento feliz. Espérame, ¿qué tengo ahí? ¿A qué edad te gustaría volver? 18, 20, 22, 30. Un buen recuerdo, pero ¿qué edad tenías? Esa es la pregunta. Ya, vamos al placer culpable. Conocido también como música para encerar, música cebolla, o todo lo terminado en ar, recuerda, lavar, planchar, cocinar, desordenar, también. Todo lo que tú quieras terminado en ar, ¿ok? Vamos con este placer culpable, que hoy día este tema va, como dijo nuestro amigo, de perilla, ¿eh? Así que a prepararse.
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1: Nos quedamos con este cebollero de Roque Narvaja. Yo quería ser mayor. Claro, cuando chico queríamos ser mayor y ahora queremos volver a ser niños.

0: buena canción para recordar cuando éramos jóvenes. Yo quería ser mayor, pero después ya no quería ser mayor. Este es tu placer culpable el día de hoy. Música para encerar, para cocinar, para planchar, para fumar, para también. Muy bueno, ¿eh? Muy bueno, muy buen recuerdo a esta hora de la tarde. Recuerda, estamos en la máquina del tiempo, en el DeLorean, para hacer este juego con ustedes. La pregunta, o el juego en realidad, es ¿a qué edad, no año, a qué edad te gustaría volver con esta máquina del tiempo en un lugar bonito, alegre, que tengas un muy buen recuerdo? ¿A qué edad? Si nos puedes contar brevemente.
1: Brevemente.
0: Si nos puedes contar ahí una parte, Boca. Bienvenido, estás participando hoy día también para todos los que envían mensaje de texto y audio por una chorrillana. Gentileza de Urban Food Truck. ¿Quién tengo por aquí? Saluditos. ¿Aló?
2: Hola, hola, motita.
0: Hola, hola, amigo. ¿Cómo estás?
2: Yo cantaba una al revés.
0: ¿Cuál era?
2: Yo, cuando era más cabro, ¿ya? No tenía nada de cuerpo y yo cantaba, yo quería ser guatón. Y ahora, ya no quiero ser guatón.
0: Ven, si pasa, amigo.
2: No, estamos mal aquí, no veo feo. Oye, ¿eh? Hay que cerrar la boca mañana y el jueves.
0: ¿Va a llover? ¿O acá va a ver el tiempo? Ah, pero antes de que se me vaya la idea, me acuerdo cuando estaba joven, ¿qué edad tendría? Pongámosle 16 años, yo creo. Tenía 16 años y yo quería tener pelo en el pecho. Yo no tenía pelo en el pecho, entonces quería tener pelo en el pecho. Se veía más varonil, supuestamente. En esos años. Y ahora tengo un chopino. No es posible. No quería tanto pelo. A ver el tiempo para mañana miércoles. Tenemos mañana miércoles temperatura mínima de 8 grados, máxima de 14. Para mañana tenemos 40% de probabilidad de lluvia, pero dicen que a lo mejor pueden haber algunos truenos, relámpagos. Y el día jueves ya se larga con todo. El jueves tenemos mínima de 7, máxima de 16, 100% de probabilidad de lluvia. El viernes también hay 100%, mínima de 7, máxima de 12. El sábado 90%, también se cae la agüita. Y el domingo también, o sea, a prepararse para la agüita. ¿Qué se viene? Bien, sigan participando. Gente como por aquí, saludos. ¡Aló!
3: Oye, no faltaban los que eran mayores. Yo siempre me junté con gente mayor allá en Maipo, donde vivían.
0: ¿Ya?
3: Y los viejos te decían... Ah, querés pelo, tenés que echarte grasa camión o caca de pavo,
0: sí,
3: para que te crezcan los pelos del pecho.
0: Es eso. A Landro le decíamos que se echara en la cabeza caca de pavo. Bueno, meca de pavo le decía. Pero no, no le pasó nada a Landro. Por acá me dice, Mota, ¿te parecía a Brutus? Pauro. Sí, algo parecido, amigo, algo parecido. Recuerda, ¿qué año te gustaría volver? ¿A qué edad en realidad? ¿A qué edad te gustaría volver para recordar ese momento bonito? Ese recuerdo que te quedó marcado para siempre. Pero, ¿cuál era tu edad? Antes nos puedes contar un poco. Está participando ya. Yo voy a ir a la pausa rápidamente para volver con más. Estamos en la máquina del tiempo. Nos vamos con el DeLorean al pasado para recordar esa edad que quisiéramos volver. ¿A qué edad te gustaría volver?
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1: Ya son las 19 horas con 3 minutos, 19 con 3 de esta edición de día martes 28 de julio. Saludando hoy día, ¿quién saludamos hoy día? A Celso. Felicidades, Celso. Tan, tan. Celso, muchas felicidades. ¿Quién tengo por acá en el WhatsApp esta hora para participar? ¿Aló?
2: Hola, hola, Matita. ¿Hola? Me devolvían el teléfono ahí con toda esta cuestión de los tornados, de la lluvia, de cortar la luz.
1: ¿Ya?
2: Así que me devolvieron el teléfono, la luz.
1: Se nota, agua, se nota, amigo.
2: Motita, ¿ah? Yo quisiera volver a los 30.
1: ¿A los 30?
2: Tengo dos edades, la de los 30, para haber decidido mejor.
1: ¿Ya?
2: La he endeudado tanto. Y la de los 20.
1: ¿20? ¿Qué pasó ahí?
2: Haber estudiado otra cosa para la vida.
1: Ya.
2: Así que eso con Motita aquí, no me veo reportándose.
1: Muy bien, amigo.
2: Adivina, desde el taco.
1: Muy bien, amigo. Gracias por estar ahí conectado. Último minuto para participar hoy día. Recuerda, me tienes que decir la edad, pero recordar algo bonito. Algo bonito, algo que te hace sonreír. Algo que tienes guardado ahí, ¿eh? Como decíamos algún momento, alguna maldad. Alguna maldad que hiciste, pero ¿qué te trae un poco de sonrisa en ese momento? Pero la edad, ¿a qué edad fue eso? ¿A qué edad te gustaría volver en la máquina del tiempo que tenemos hoy, ¿eh? ¿Qué tengo por aquí? Saluditos al otro lado. Eso. Mota. Ay, aquí tengo saluditos. ¿Aló? ¿Quién está por ahí?
3: Celso compró, Celso vendo, Celso arriendo, Celso. Oye, yo quiero participar, por Mota, no te lo había dicho ningún mensaje. Y lo otro que me gustaría volver a una edad, no me acuerdo la edad específica,
1: ¿ya?
3: Pero la primera vez que me vi al espejo, es lo más lindo que recuerdo.
1: Amigo, pero cuando gane, trate de estar escuchando el programa porque ya se perdió un premio. Siempre atento, digo. Siempre atento, dijimos los Boy Scouts. Siempre atento. ¿Qué más tengo por aquí? Saluditos. ¿Aló?
4: Hola, Mota.
1: Hola,
4: ¿cómo estás? Me gustaría volver a los 15, hombre.
1: ¿A los 15?
4: Para tomar.
1: No, ¿cómo?
4: Tomar.
1: No, amigo, ¿cómo a los 15 a tomar? ¿Qué más tengo por aquí? ¿Aló?
2: Ya, Motita, ahora entendí la dinámica.
1: Ya, bueno.
2: Andaba más perdido que chicharrón en pan de Pascua. Motita, ¿no? ¿Sabes qué? Me gustaría volver a los 20 cuando...
1: ¿Cuándo?
2: Cuando igual me vine para Chillán. ¿Sabes qué? Fue muy buena opción.
1: De venir a Chillán.
2: Bonita ciudad, mucha... bonita gente, bonito todo. Tiene... Yo vengo desde el sur, desde Puerto, ¿qué te importa? Así que eso es lo que me gusta de acá, de Ñuble, que tiene gente linda, es lindo para vivir, tranquilo, etcétera, etcétera. Puras flores para Ñuble, aparte de sus lugares lindos, todo cerca, así que espectacular.
1: Patero. Aquí hay varios feos, ¿no? Nunca gente linda.
3: Ya te pusiste pesado ya.
2: Muy patente.
1: Sí, para mí hay que escuchar, ¿eh? Para que después digan, ¡ay, no ha ganado nunca! Yo creo que a mucha gente le ha pasado eso, yo creo. Así que siempre atentos al final del programa, porque ahí damos a conocer el número ganador o ganadora. Claro, porque ustedes seguramente en otros programas quizás lo hacen, no sé cómo es la forma de entregar los premios, pero en otro lado quizás te escriben, te dicen, oye, fuiste ganador, o te envían un mensaje por WhatsApp, te etiquetan, te dicen, oye, te ganaste un premio de tal lado. Puede ser así, pero en este caso, nuestro programa, simplemente tienes que estar escuchando. Si sale tu número, ahí te comunicas con nosotros y nosotros te damos las indicaciones cómo tienes que retirar el premio. Yo siempre he dicho que hay veces hay premios que se pierden, o me los como yo. Bueno, pero... O me los tomo porque... Para que no se pierda, tío. No, pero de verdad yo creo que mucha gente le ha pasado que, claro, damos el número y no sé, se desconectaron, se bajaron a comprar y no escucharon. Ahí, no sé.
3: ¿Todo porque te quedaste con el premio nomás?
2: En este caso,
1: ¿no? No. ¡Aló!
5: Ay, volver a los 17 años, 17. Cuando se creía galán de teleserie.
1: 17.
5: El color, el pelo, las cremas,
1: claro.
5: Perfume. Claro, no. Las colores eran ordinarias, uno creía que era perfume. Ay, cuando veía las cabras, uno, el jumper guayo, uno parece que se le salían los ojos. Claro que si no hubiera tenido mano, hubiera sido mejor.
1: ¡Hombre! Oye, amigo, ¿servía la caca de la, o sea, la meca de pavo para que creciera pelo, no? ¿O simplemente es un mito campesino que siempre decían, no, tenés que colocarte ahí un poco de caca de pavo? Ay, puede que sí, puede que no, no sé.
6: Aguilera, si vos al final tú te comí la chorrillana y te comí las pisitas, ¿qué te venía a hacerte el loquito, oye?
1: Amiga, por favor, no crea eso. A veces me... Sí, bueno, el chick pack puede ser. Pero no siempre. ¿Qué más tengo por aquí? ¡Aló!
7: ¡Viene ahí la señora! ¡Te conoces, Mota! Oigan, los cumpleaños nunca parte la torta, se la comen solo después en la casa.
1: Pero esa es la señorita con poto señora, bro. Arranca con la torta, se la lleva para la casa. Oye, aquí se pierde en la casa, se pierde la torta, bro. Se llega a podrir. ¿Qué tengo por aquí? ¿Aló?
8: Motita, de nuevo, quiero mandarle un saludito a mi hermana, bro, que...
1: ¿Qué pasó?
8: Está en el hospital ahora, parecer, no lo tengo claro, pero me avisaron recién, así que una afección cardíaca.
1: Amigo.
8: Algún problema así, así que mucha fuerza a él.
1: Oye, fuerza, ánimo para
8: y
1: él.
8: Y eso, saludito, ánimo. Mi hermano Patricio.
1: Patricio, amigo Patricio, ánimo, fuerza nomás. Póngale el hombro ahí. ¿Qué más tengo por aquí? ¿Aló?
7: Oye, sale buena la talla. Y se notan las pasadas. Y se notan las pasadas.
9: Y el auto todo manchado con torta.
1: Sigan participando, tenemos ya últimos minutos para participar. Por acá dice... 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Saluditos. Salud.
7: Esa es la SOA. La SOA Karen. Sí, la SOA Karen.
1: Que se lleva la torta.
2: Oye, ahí en la Casa del Perfume, ¿venderán caca de pavo?
1: De pavo, yo creo.
2: ¿Para los pelos?
1: Yo creo. Pero tendrá otro nombre, yo creo, amigo. Vamos a preguntarle a nuestro amigo Camilo. A ver si tiene un perfume.
10: Quizás que cochina hicieron en el auto con la torta.
1: ¿Qué más tengo por aquí? ¿Aló?
5: Cuando íbamos a rentar películas y empezábamos a buscar películas ahí, Cementerio Palpito. Y buscábamos de todo un poco películas y entre medio de todas las películas que llevamos.
1: ¿Qué pasó?
5: Iba la de las chiquillas metía.
1: No, de verdad.
5: Y la pasábamos piola y nos juntábamos a ver las películas. ¡Oh, y todos los puñetas juntos! Hay 5, 6, 7.
1: No.
5: La noche no dormíamos nada.
1: Los puñetas.
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0: vamos con más saluditos, últimos minutos, estamos listos, ¿eh? ¿Qué tengo por aquí? Dice, hola Mota, quiero participar. Saludos a mi señora e hijos, Maggi, Antonella, Agustín. Me gustaría volver a los 14 años. A los 14, ¿eh? Muy bien. ¿Qué más tengo por aquí? ¿Aló?
1: Mota.
0: ¿Qué pasó?
1: Oye, ¿sabí dónde me gustaría volver?
0: ¿A cómo?
1: ¿A qué época?
0: ¿A qué edad? ¿A qué edad?
1: Al año pasado.
0: ¿Por qué?
1: Me encantaría volver al año pasado cuando mi mamá estaba viva.
0: Ah, muy bien, amiga.
1: Y estaba bien.
0: Muy bien, amiga.
1: Eso me gustaría. Ojalá volver el tiempo atrás.
0: Muy bien, amiga. ¿Qué más tengo por acá? Saluditos. ¿Aló?
2: Claro que si nos pillaba la película en la casa, mi mamá, olvídate, tía. Nos da un tour de palos por toda la casa. Uy, se me ha pegado mortal. Con M.O. Verde me gustaba una chiquilla y yo le dije, ¿qué? No lo contamos el fin de semana, mijo. Contémoslo el domingo, po. ¿Y a qué hora? A las 10, me dijo.
0: ¿A las 10?
2: Ay, estaba tanto, dije, ya no va a perder esta oportunidad. A las 10, ¿a dónde? Afuera de mi casa, ya a las 10, en punto ahí. Yo dije, aquí, guayo, vengo, pero con la maldad. Me junté con ella y yo le dije, ¿para dónde vamos? Me dijo, ¿sabes? Vamos a misa con mi familia, vamos. Venía recién llegando a la disco, oye, pero entre borra y jote el aliento que traía, dije, me compré cuatro mitimites, me lo chanté y ahí estaba sentado el roto, oye, en la misa, al lado del cura, guayo. Yo no sé si pasé piola o no salía el olor, oye, realmente yo estaba ahí sentado en la misa y así. Y salía el
0: qué buen recuerdo tiene, amigo.
3: En esa canción falta Digimota, Secretina Mota.
4: Mónica, a mí me gustaría volver a los 14. Los 14 fue fantástico.
0: 14
4: fue un
0: años.
4: Descubrimiento personal en su máximo esplendor.
0: Toma, 14 años, ¿eh?
5: Con el Mota, el Filomeno, con el César Ramos, Gelatín.
6: Hola, Mónica.
0: Hola.
6: Quería volver a ver a los 35.
0: Bueno, 35 años.
6: Está mucho mejor físicamente que ahora.
0: Muy bien.
6: Podía jugar como 4 partidos a la semana.
0: Muy bien, qué bueno recuerdo, ¿eh?

0: Mota, me gustaría volver a los 25, cuando uno iba a la Bronco y lo pasaba re bien y trabajaba en la Kennedy.
1: Sácate al tiro la pesa.

acá está, nos comenzamos a despedir, ¿eh? Y sacamos ya el número ganador para que estés atento, atenta. Atento, atento, central. Para que estén atentos al número, porque aquí ya se va la chorrillana.

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1: Bien, nos vamos con el número ganador. Por acá tengo mensaje. Dice Yapo Mota, da mi número luego para apagar la radio. Vamos con el número ganador.
2: El Mota está el sol. El Mota nos da torta. Tenis la media zambeca.
1: Uy, se me llegó a caer el celular. Ya. Número ganador. Atención. Ganador o ganadora, se comunica inmediatamente con nosotros. Número ganador es el 9-59-97-14-XX. 9-59-97-14-XX. Repito, 9-59-97-14-XX. Comunícate rápidamente con nosotros. Eres el ganador o ganadora del premio para el día de hoy. ¡Comunícate desde ya!
3: Escucha la mesera, siempre escucho el número que no es el mío.
4: Salió bueno. Puta, ¿sabes? No gané ni una vez. ¿Cuándo sabes? No gané.
3: Atácate al Mota. Al
5: íbamos tan bien hasta el 9.59. Nunca gano con Mota.
1: Yo digo, ahora me comienzo a despedir. Muchas gracias por la tremenda sintonía. Soy DJ Mota, que les habla. Un beso al cielo. Nos escuchamos mañana miércoles, ombligo de la semana. Que esté muy bien. Chau.
6: Chau, terrícolas.
0: ¡Exacto!
3: Se me va a cortar el Modify.
2: Oye, Mota, que anda a ver el lobo del aire en la red.
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2: 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Creatividad, innovación y un arquitecto del sonido. Jeff Lynne, el cerebro detrás de Electric Light Orchestra, que combinó rock y orquesta para crear un sonido único que definió una era. Nacido en Inglaterra en 1947, Jeff fundó Electric Light Orchestra en los años 70, fusionando rock sinfónico con melodías pegajosas. Álbumes como A New World Record y Out of the Blue lo consolidaron como un innovador del sonido. Además, Lynne trabajó con leyendas como George Harrison, Tom Petty, Bob Dylan y Roy Orbison en el supergrupo Traveling Wilburys. Su influencia se extiende a la producción, colaborando con artistas como The Beatles en su icónica reunión de los 90. Jeff Lynne sigue siendo una fuerza creativa, llevando la magia del rock sinfónico a nuevas generaciones.
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2: 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Radio Isadora FM indica la hora.
3: Las 19 horas y 55 minutos.
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